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1: 7 de la noche con 8 minutos.
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4: Dios les bendiga grandemente. 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
1: 7 de la noche con 13 minutos.

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2: 7 de la noche con 21 minutos.
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2: 7 de la noche con 30 minutos.
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0: 7 de la noche con 36 minutos.
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0: 7 de la noche con 44 minutos.
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1: 7 de la noche con 53 minutos.
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4: 8 de la noche en punto.
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6: Gracias, gracias por preferirnos.

0: aplauso para Corazón Serrano. Wow. Dicen por ahí que recordar...
1: 8 de la noche con 14 minutos.
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0: Latina. 8 de la noche con 23 minutos.
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0: 8 de la noche con 30 minutos.
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0: 8:36.
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0: 8 de la noche con 46 minutos.
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0: Latina. 8:57 p.m.
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0: 9:00 p.m.
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7: La hora de las alabanzas.

0: La hora de las alabanzas.
1: 9 de la noche con 33 minutos.
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Yo quiero que me presten atención a lo que les voy a contar ahora, porque cuando lo escribía, yo sentía de parte del Señor que esto va a liberarnos en muchas áreas de nuestras vidas. Literalmente, como a mí me voló la cabeza mientras yo lo escribía. Yo les voy a hablar de un superhéroe real que aparece en las Escrituras, y digo superhéroe usando la misma licencia de las películas de Marvel o de DC Comics, porque cada vez que fuimos, o los que fuimos alguna vez a la escuela dominical, a la escuela bíblica, sí o sí, aparte de hablarnos de David contra Goliat o de Gedeón y sus 300, sí o sí, en algún momento nos hablaron de Daniel. Y la historia que yo más recuerdo de niño respecto al profeta Daniel era Daniel en el foso de los leones. Yo coloreé esos dibujitos. Y tal vez escuchaste la historia más de una vez por más de un predicador, pero lo que a mí me sorprende de esta historia, y esto lo acabo de descubrir hace 48 horas atrás, digo, ¿por qué la Biblia, y si no lo sabían te lo cuento, no hace una descripción detallada de lo que le pasó a Daniel en el foso de los leones? Para los que no conocen la historia, se las voy a narrar rápido. Daniel cae en el foso de los leones por razones que les voy a contar en minutos, y lo único que sabemos de esa historia es que los leones hambrientos no se lo comen, no se lo desayunan o no se lo almuerzan a Daniel, porque un ángel les tapa la boca a los leones. No les quita el hambre, les tapa la boca. Es todo lo que sabemos. Es todos los detalles que da las Escrituras. No hay descripción de la experiencia de cómo fue ese momento de Daniel en el pozo de los leones, en el foso. Sin embargo, estuve contando, porque yo hice mi tarea, hay 153 versículos que definen o describen la vida de Daniel antes de haber sido lanzado al foso. 153 versículos. Y hay solo dos que cuentan que estuvo en el foso de los leones. Hay solo dos versículos donde Daniel le dice al rey: no me morí porque un ángel vino y le cerró la boca a los leones. Yo digo, ¿por qué no hay detalles? ¿Por qué hay uno o solo dos versículos del foso de los leones y sin embargo hay 153 versículos que definen la vida de Daniel antes de ir al foso de los leones? Yo hubiese contado, no sé, los dientes, el olor, no los dientes de Daniel, los dientes de los leones, el olor, el miedo, el ángel, pero no se retrata la escena, y esta es la razón. Yo creo que la valentía y la fe de Daniel en el pozo de los leones o en el foso de los leones no era lo que allí ocurrió. No fue cerrar la boca de los leones el mérito de Daniel, porque al cabo fue un ángel, al cabo eso lo hizo Dios. Lo que realmente es impresionante es lo que vivió antes de su encuentro con los leones. Eso es lo que lo transforma en un héroe a Daniel, porque no existen las arañas que te pican y te transforman en superhéroes. No existe nada mágico como caer en un foso y transformarte en un héroe, sino todo lo que pasa antes. Antes de que Daniel cayera en un foso de leones, hay dos decisiones que él toma que hacen que se transforme en un héroe. La primera, una palabra o una frase que se repite continuamente en los episodios bíblicos de Daniel: sirvió continuamente. Un nuevo monarca, luego de Nabucodonosor, accede al trono, se llama el rey Darío. Daniel continúa ganando el favor del soberano, sigue ascendiendo en su administración, y por eso provoca que otros miembros de la corte tuvieran celos, así que buscan una manera de perjudicar a Daniel. Pero la Biblia dice que Daniel aún así era superior a estos sátrapas y gobernadores, porque había en él, dice la Biblia, un espíritu superior. Era 10 veces mejor, como los jóvenes de River aquí, que son 10 veces mejor. Espero que sean 10 veces mejor, en serio, y no griten por gritar, ¿eh? Porque vamos a pedir las calificaciones de la universidad y del colegio. 10 veces mejor. Había en él, en Daniel, otro espíritu. Dice la palabra, había un espíritu superior. Y entonces el rey pensó en ponerlo sobre todo el reino. Era un tipo inteligente, un tipo rápido, sagaz. Un tipo que sabía todas las letras de los caldeos, que se había preparado. Dios no llama a los burros de Ushek. Dios levanta personas que son mejores, que son esforzadas, valientes, que en lo que hacen nadie los puede superar. No solo la historia de Daniel, puedo hablarles de Gedeón, puedo hablarles de David, gente que estaba ocupada.
Dios no usa ofrecido, Dios usa los llamados. Y los llamados son gente ocupada, ¿sí? Así que Daniel es un claro ejemplo de eso. Ahora, dice la palabra en Daniel 6:3. Los gobernadores, escuchen esto, y sátrapas buscaban ocasión para acusar a Daniel en lo relacionado al reino. Pero no le encontraban ninguna falla, no le encontraban ninguna falta. Oigan, jóvenes, te encontrarán faltas si te las buscan. Yo esperaba, porque él era fiel. Y ningún vicio ni falta fue hallada en él. Entonces dijeron aquellos hombres, bueno, no hallamos nada en contra de este Daniel para acusarle, si no hallamos nada en contra de él en relación a lo que él hace, vamos a hallar algo cambiando las reglas, vamos a acusarlo en relación con su Dios. O sea, puedes imaginarte lo frustrados que estaban estos tipos, los políticos, porque eran políticos de carrera, no latinoamericanos, eran de Babilonia, acostumbrados a ver la corrupción en cada esquina, y cuando intentaron achacarle a Daniel algo de esa corrupción, no pudieron. ¿Buscaron alguna mentira que hubiera dicho? Nada. ¿Lo observaron algún acto de coima, de cohecho, algo de alguna mordida, como dicen en México? Nada. ¿Lo miraron a ver si tenía algún atajo que hubiese tomado para llegar a escalar políticamente? Nada. A la larga se dieron cuenta que la única manera que podían atrapar a Daniel haciendo algo incorrecto era cambiando las reglas. Dijeron, vamos a cambiar las reglas para poder atrapar a Daniel. Así que fueron hasta donde el rey Darío, le mintieron y le convencieron al rey Darío para que creara una ley que interferiera con la famosa devoción a Dios que exhibía Daniel. El rey Darío peca por ingenuo, porque vienen los sátrapas y dice, queremos honrarte, rey. Se nos ocurrió una idea para ponerla como proyecto de ley y que la firmes. Y el rey dice, sí, ¿qué? Bueno, una ley que por 30 días nadie en este reino pueda adorar a ningún humano ni a ningún otro Dios que no seas tú, el rey Darío. Y le tocaron el ego al tipo. Tenía padres argentinos, según una historia teológica. Y dijo, ¿en serio, che? Sí, por 30 días nadie puede adorar a otro, ni a un humano, ni a un Dios. Son 30 días, como un mes dedicado al rey. ¿Qué te parece que te dediquemos un mes? El rey no era la víctima, el rey era la carnada. Lo que en realidad querían era atrapar a Daniel, porque lo habían observado y no le encontraron nada. Dijeron, vamos a ver cuando este empleado cristiano llegue tarde un día. Nunca llegó tarde, como todos ustedes que llegan temprano. Vamos a esperar que Daniel no se quiera quedar después de hora cuando le pida a su jefe. Y como todos ustedes, siempre Daniel se quedaba después de hora cuando le pedía a su jefe. No decía, lo siento, que me echen, yo me voy a la iglesia. No, Daniel era solícito en su trabajo. Vamos a esperar que Daniel se copie en un examen. O que espere la noche anterior para estudiar porque estuvo toda la semana jugando con los jueguitos o con las tablets. Y Daniel no. Daniel decía, no, no hay tiempo de tablet, me tengo que estudiar. No había tablet, bueno, pero tampoco se distraía con eso. Entonces no lo podían atrapar en nada. Dijeron, vamos a cambiar las reglas. Y lo tomaron de ingenuo al rey Darío. Cuando Daniel supo el edicto que había sido firmado, entró en su casa y abrió las ventanas de su cámara, de su recámara que daba a Jerusalén. Como siempre, se arrodillaba 3 veces al día. Él no iba a cambiar su devoción constante y siguió haciendo lo que hacía antes. Daniel no está afrentando al rey. Él hacía eso. De allí que los enemigos lo veían y de allí que cambiaron las reglas para atrapar a Daniel. ¿Están siguiéndome, sí o no? Oigan, porque las arañas no pican y te convierten en superhéroe en un día. Y yo a veces pienso que la gente quiere tener una experiencia del foso de los leones o quiere que Dios haga cosas enormes con sus vidas. Un momento en que Dios llega y como la araña te pique y te transformes en Spider-Man. Sin embargo, nunca las personas, la mayoría, tendrá una oportunidad de probar la fidelidad de Dios en el foso de los leones porque no han establecido una fe cotidiana.
Nunca probarán la fidelidad de Dios. Dios me libró de los leones, porque nunca en su vida cotidiana, nunca se dirá de ellos el Dios al que tú continuamente sirves. Lunes, martes, miércoles, jueves, viernes, sábado, haya o no haya servicio, llueva o no llueva, ese al que tú siempre sirves. Por eso luego no tienen esa experiencia sobrenatural, porque están 6 días sin servir. Y cuando hablo de servir, no hablo de trabajar en la iglesia, hablo de un espíritu de servicio. Daniel no estaba siendo pastor, no estaba siendo ujier. Daniel no estaba acomodando gente. Daniel oraba 3 veces al día, era su servicio a Dios. Y eso lo veían los demás. Y ese era el testimonio que llamaba la atención. Es así que no pudieron encontrar ningún error y entonces buscaron la forma técnica de ponerlo en aprietos con este tema de no poder adorar a otro Dios. Muchos nunca van a ver espectacularmente cómo Dios llega y cierra la boca del león de las finanzas, porque nunca son fieles día a día, semana a semana, mes a mes, con el 10% de lo que Dios les da. Entonces pretenden que venga una araña, los pique, y soy el Spider-Man de la finanza. Y no ocurre eso en la vida real. No ocurre, no hay arañas mágicas. Entonces nosotros queremos una liberación en el foso de los leones, pero no tenemos una vida deliberada donde la gente pueda decir el Dios a quien tú continuamente sirves. Otros nunca tendrán un Dios mostrando su fidelidad, cerrando la boca de un empleo que te subestima y te paga mal. Nunca tendrás una experiencia de ¡wow! Me ascendieron a mí, que soy el más nuevo. Nunca, porque has segregado a Dios de tu trabajo toda la vida. Nadie sabe que eres cristiano, y no porque tengas que predicar. Si te invitan a trabajar, no es para que prediques. Estoy hablando de tu vida, de tu testimonio, de nuestro testimonio. Yo, si contrato a un empleado, no quiero que se ponga a predicar, quiero que pinte, que trabaje, que construya. No me malinterprete, no es ir con la Biblia, es tener una vida de consecuencia, de excelencia, de modo que un día venga tu jefe y te diga, ¿qué eres? ¿Budista, cientología, Hare Krishna, qué eres? Y cuando él venga como tierra fértil a decir, cuéntame, ahí tú predicas. Ganaste una plataforma de respeto, de excelencia. ¿Quién no quiere escuchar a un tipo que le va bien, que llega temprano, que es el último que se va, que es solícito, que está escuchando el suspiro de su jefe? ¿Quién no quiere escuchar a un alumno que tiene las mejores calificaciones, que estudia, que se prepara, que es graduado con honores? ¿Cómo no lo voy a querer escuchar? Ahora un burro no lo quiero escuchar. Anda a estudiar, prepárate, deja el jueguito, deja el fútbol, y cuando tengas actitud y plataforma para hablarme, háblame. Si no, es como digo siempre, es alguien con los dientes todos careados y torcidos que te quiere hacer la dentadura a ti. Tú dices, ¿por qué no empiezas por ti? Esto es igual. Nadie verá a leones con su boca cerrada por un ángel si no tiene una vida consecuente primero. No van a ver a Dios usarlos de manera poderosa, porque viven de modo que nadie sabe que ellos creen en Dios. La clave para vivir una vida cristiana heroica no es tratar de ser como Daniel en el foso de los leones, es ser como Daniel, que oraba 3 veces al día y se aferraba al Dios al que continuamente servía. Ese es su Dios. Porque las arañas no te pican y te convierten en superhéroe. Alguien tiene que decir amén. 2. Hay 2 cosas que yo veo que Daniel hace antes del foso. Daniel no solo servía constantemente, continuamente, sino que creyó persistentemente. Miren, Daniel soportó muchísimo en la vida, y a ver si ustedes notan esto cuando se los diga, les va a sorprender. Desde la niñez, este chico, este Daniel, sufre varios acontecimientos que a nosotros nos hubiesen quebrado, nos hubiesen partido en 2. Y hablo de oraciones sin respuesta. Él no tiene respuesta de parte de Dios en casi todo lo que ora. La Biblia no dice literalmente que esto haya ocurrido, pero razonemos juntos, pensemos unánimes, y van a llegar a la misma conclusión que llegué yo cuando escribía este mensaje. Daniel es un muchachito, y cuando ve que Babilonia se está transformando en una potencia mundial, así como cuando uno ve un presidente que no le gusta mucho, uno empieza a orar, ¿o no? Uno empieza a orar, Señor Jesús, por favor, te pido, manténme de este lado del muro, de Babilonia.
empieza a orar, ¿o no? Bueno, Daniel ora: Señor, no dejes que Babilonia crezca, no dejes, destruye esa ciudad, destruye ese imperio. ¿Qué hace Dios? No escucha. Esa oración Daniel no la puede tachar como sí o no, tiene que ponerla, mejor dicho, puede ponerle no, pero no puede ponerle sí. Dios no la escucha. Tuvo que haber orado cuando era adolescente y se entera que los babilonios están tomando cautivos muchachos. Señor, que no me agarren, que no me agarren, Padre. Soy tu hijo, Señor, te soy útil para servirte. ¿Qué voy a hacer en una tierra mundana? Pero es uno de los que tiene que hacer el largo viaje hasta Babilonia, siendo un adolescente tomado cautivo, lejos de sus padres, de su familia. No se fue a una beca a estudiar a Harvard. Se lo llevan cautivo a un país con otro idioma, con otra lengua, con otra cultura, con otra moda, con otra alimentación, con otra dieta. Sabe que no volverá a ver nunca más a la familia. ¿Creen que Daniel no oró? Un tipo que lo atrapan por orar 3 veces al día, ¿creen que no oró cuando era adolescente? ¿Consideramos que Daniel empezó a orar de adulto? No, él era un niño y un adolescente de oración. Así que ora que no lo atrapen, que no lo atrapen, que no lo atrapen, y Dios no lo escucha. Nabucodonosor ganó y se lo llevan cautivo. Hay un montón de oraciones que Daniel hace que estoy seguro que no fueran contestadas, y luego Nabucodonosor elige a unos cuantos para tenerlos cerca, para que sean sus mentes más brillantes. Quiere tener su Simi Valley ahí, su Apple, su Microsoft, sus genios de la época, quiere tenerlo. Los babilonios saben la mente judía, cómo opera y cómo un judío puede aprender, así que él decidirá, algunos que estén muy cerca de él, los meterá en su palacio. Eso es un motivo de celebración para cualquiera, menos para un judío devoto. Dentro del palacio no podrá orar como quiera su Dios, no podrá leer el Pentateuco o la Biblia de aquel entonces, no podrá cantar alabanzas, así que ora para que él no sea parte del grupete que estará cerca del monarca. Y Dios no lo escucha otra vez. Y es uno de los que está cerca del monarca. Luego a este rey se le ocurre construir una estatua. Y sus amigos, sus íntimos, aquellos con los que comparten la fe, Sadrach, Mesach y Abednego, le dicen: Daniel, ora por nosotros porque estaremos en un serio problema. Si no nos inclinamos, nos van a matar, nos van a tirar un horno de fuego. Y él ora y Dios no responde, van al horno de fuego. Lo que pasa después es, punto aparte, Dios no está respondiendo las oraciones de Daniel. Ora y Dios no le responde. En nada de lo que Daniel está orando parece que las cosas van bien. Está en cautiverio, le va mal. Ahora, cuando Daniel escucha que se va a firmar un nuevo decreto, un proyecto de ley, donde nadie podrá orar a su Dios por 30 días, ¿qué creen que hizo Daniel? ¿Qué creen? ¡Oró! Para que el decreto no salga. Y habrá dicho algo como: Señor, tú sabes que si sale un decreto no voy a poder venir a orar porque mi cabeza va a rodar por la arena. Así que, por favor, tú puedes impedir que ese decreto no salga. Así oramos porque todos queremos experiencias sobrenaturales. Algo como: ¿viste lo que pasó? Dijeron que todos los indocumentados a partir de ahora son legales. Dios lo hizo anoche. Oramos, decimos: Señor, dame favor, dame favor. Y el juez dice: no, denegado. ¿Y qué pensamos? Dios me abandonó. Dios no me escucha. Señor, yo tengo fe de que cuando el lunes me llegue el análisis por correo, no va a haber enfermedad. Dios me lo dijo. Y el lunes llega y dice que la enfermedad está avanzando. ¿Y qué piensas? Dios me abandonó. ¿Qué licencia te tomas? Ya no voy a orar más. ¿Para qué? Si oré y Dios me avergonzó. Daniel tiene todo el derecho a decir eso. Ha orado 1, 2, 3, 4, le conté por lo menos una docena de oraciones en las cuales Dios no le contestó, por lo menos del modo que él quisiera. Así que él ora para que el decreto no salga y el decreto sale. Tal vez alguien le dice: Daniel, hay un grupo que te tiene celos que fue a hablar con el rey y están hablando mal de ti. Y él dice: voy a orar para que esta mañana les agarre hemorroides y no se puedan levantar, o diarrea, y que no se puedan levantar de la cama. No, las cosas suceden. ¿Te ha pasado eso? A mí, ay, ¿no les pasó carmelitas descalzas? Es bronca, me da cuando así. No. ¿Por qué me pasa todo a mí? Soy el único Peter Parker acá. Todo me pasa a mí.
a mí me hicieron una demanda hace como muchos años atrás, y yo hablaba con el abogado, que era cristiano, una demanda injusta. Alguien, yo lo conté en más de una ocasión, alguien que nunca trabajó para mí, pero que me hacía un reclamo de mucho, mucho dinero, diciendo que yo lo había contratado. Una mentira total. Y yo me sentía mal, porque hablaban de que yo era un estafador. Lo que decía esa causa era horrible. Y que mi nombre estuviese en una causa, no sé si tu nombre alguna vez tuvo una causa judicial, pero es algo horrible lo que sientes. Porque dice el señor Dante Miguel Gebel, acusado de, nacido el 6 de julio de 1983... acusado de estafar con mal timo, mala actitud, a un hombre que en su buena fe fue contratado. ¡Ah, me lo sé de memoria! Sinvergüenza, un sinvergüenza. No es alguien que trabajó para mí. Yo he tenido empleados que tuve que arreglar, indemnizar. Este no, este nunca trabajó. Se tomó un café conmigo, el condenado. Y al año dijo que había trabajado para mí y tenía toda la ley de su lado. Entonces, yo me acuerdo todas las instancias que oraba y Dios no me respondía como yo quería. Yo quería una experiencia tipo foso de leones. Y Dios me quería orando 3 veces al día. Dios decía, no, tu heroísmo se va a ver en cómo ores, en cómo me busques y cómo sigas creyendo persistentemente en mí. Y yo decía, no, mi heroísmo va a ser, yo quiero un testimonio del tipo, cuando estaba en la droga. Yo quería algo así. Yo quería un testimonio. Digo, imagínate cuando yo cuente. Entonces yo tenía esta fantasía que un día este tipo que me había hecho el juicio se levantaba y decía, no puedo caminar, no puedo ver, y se caía y me llamaba para que le ore. ¿Te quedaste chiquito? Está mal, ¿no? Y bueno, así soy, che. No, no, si te voy a orar, te voy a orar, te voy a orar. Y ahí estaba Saulo de Tarso. No veo, no veo, no veo. Tranquila, tranquilo, ya vas a ver. Los que están rasgándose las vestiduras diciendo, ay, pastor, bueno, gloria a Dios que eres más santo que yo. Yo todo eso esperaba. Tiene que ir mal, le tiene que ir mal, le tiene que ir mal, porque se le tiene que volver en contra, le tiene que ir mal. Va a saber que no va a trabajar más en la vida. Y tenía más trabajo el tipo y yo me enfermaba. Yo veo a Daniel orando por lo mismo. No tiene que surgir el decreto, no tiene que salir, no tiene que salir. Dios nunca contestaba. Llegaba la cita del juez. Ahora no de Daniel, vuelvo a mí. La cita del juez con el tipo. Y yo decía, vas a ver, le decía al abogado, que el tipo no va a llegar. ¿Qué pasa si el juez lo cita a las 9 y no está a las 9? Me dice, bueno, pierde el caso, tiene que estar. ¿Y si no llega? Si no llega, pierde el caso. Señor Jesús, yo te pido, átalo ahora. Átalo, átalo. Un accidente, un trancón en el tránsito, que se le muera a alguien, que está mal, el gato que se le muera, pero que no pueda salir. Algo que no llegue y yo gano, aleluya, y tengo una experiencia para contar cómo Dios cerró la boca de los leones. El día que yo era vacía, el tipo estaba ahí media hora antes con el folder. Y yo decía, Señor, ¿por qué? Porque Dios no obra tu capricho, porque no hay arañas mágicas que te transforman en Spider-Man. Hay actitudes, persistencia. Alguien tiene que decir amén. ¡Aleluya! ¿Habrá sido difícil para Daniel seguir creyendo? ¡Uf! Finalmente es lanzado en el foso de los leones. ¿Creen que no oró? Ahí sí oro. Yo, después de tantos no, no, no, no, yo hubiese dicho, más sí, cómanme. Pero oró. ¿Cómo sé que oró? Porque esta oración sí Dios se la contestó. Y aparece un ángel y le cierra la boca al león, y luego me fascina el intercambio de palabras que ocurre entre Daniel y el rey Darío a la mañana siguiente. El rey se levantó de mañana, fue al foso de los leones y llamó a voces a Daniel con voz triste. Le dijo, Daniel, siervo del Dios vivo. ¡Ah! El Dios tuyo, a quien tú continuamente sirves, ¿te ha podido librar de los leones? Y Daniel responde, ¡oh rey! ¡Vive para siempre! Mi Dios envió un ángel y cerró la boca a los leones para que no me hicieran daño,
porque ante él fui hallado inocente, y aún delante tuyo tú también sabes que soy inocente. El Dios, tú puedes tener al Dios que quieras, rey, pero hay uno solo que hace milagros en los fosos de los leones, y es el mío. Es el mío. Aleluya. Aleluya. ¿Qué produce esta obstinada fe de la vida de Daniel? Aplastó la idolatría de los demás. Mira cómo responde el rey Darío. De parte mía hago esta nueva ordenanza o decreto, que en todo el dominio de mi reino todos teman y tiemblen ante el Dios de Daniel, porque él es un Dios que está vivo y permanece por todos los siglos. Jamás es destruido. Él salva, libera y hace señales y maravillas en la tierra, y le ha librado del poder de los leones a Daniel y a todos los que hablaron mal de Daniel, al foso de los leones. Y no era que estaban bulímicos los leones, ¿eh? Que se querían ahorrar el vomitar. Cuando arrojaron a los sátrapas, dice la Biblia que ni siquiera alcanzaron a bajar cuando los leones habían dejado solo los huesos. Claro, pasaron una noche de hambre con la boca cerrada por el ángel. Después del ayuno, no sabe cómo vinieron eso, eran tacos con patas cayendo. Daniel dijo: mi Dios no falla, porque las arañas no pican y te convierten en superhéroes. No trepas muros con trajes de lycra ni te enfrentas a un duende verde o a un Joker o a quien sea, a un Lex Luthor. El enemigo es real, y para tener una experiencia del tipo foso de los leones necesitas servir continuamente y creer continuamente, no dejar de creer como Daniel. Aunque Dios te diga no, cree y sigue orando. Ves el diagnóstico y Dios dice no, cree y sigue orando. Tu esperanza se aleja y tú dices no voy a tener lo que sueño, y Dios dice que te diga cree y sigue orando, persiste, sigue orando 3 veces al día, confía en Él, porque habrá una oración que sí contestará. Y entonces será grandioso, como un gran final de Hollywood. Tendrás tu historia, tendrás tu gran final. Antes de los créditos tendrás esa gran historia. Pero para tener esa gran historia tienes que servir continuamente y creer continuamente, aunque las cosas salgan mal. Dios siempre se las arregla para que salgas bien. A propósito, terminó bien aquella demanda, pero no como yo hubiese querido, sino como Dios quiso. No fue matando a nadie para que yo esté feliz, condenando a otros para que yo me regocije, sino que adereza mesa delante de mis angustiadores. Dios nunca prometió aplastar tus angustiadores. Prometió servirte Él como camarero una mesa para que el angustiador mire quién es el que te sirve, quién es el que te lava los pies. Adereza mesa delante de mí en presencia de mis angustiadores. Dios dice: te voy a bendecir, te voy a multiplicar, y tus enemigos se van a morder la lengua, porque van a decir: me metí con alguien cuyo Dios es un Dios viviente. A Dios no le interesa matar los babilonios, no le interesa matar al señor feudal, se llame Nabucodonosor o Darío. Ese no es el negocio de Dios, porque al cabo también los ama. A Dios le interesa que los finales terminen diciendo: no hay otro en todo el reino a que debamos adorar que no sea al Dios que Él tiene. Y entonces se da vuelta la historia, el final es asombroso y tú tienes tu final. Vamos, aplaudan al Señor de señores, diga: ese es mi Dios. Oh, vamos, y ese aplauso es porque Dios habló. Que se escuche ese aplauso. El rey está en casa hoy.

Hay una palabra maravillosa que los ecologistas recientemente acuñaron. Digo recientemente porque fue la palabra inventada en el 2011. O sea, hace recientemente, hace muy poco tiempo. Se llama rewilding. Es una palabra en inglés. Rewilding significa de vuelta a la vida silvestre, de vuelta a la vida salvaje. Es como que los ecologistas dicen que resisten el querer controlar siempre la naturaleza, que a veces no se la puede controlar. Y tiene que ver esta palabra con la restauración de áreas silvestres, de áreas salvajes, el hábitat natural. Para eso suelen introducir animales salvajes de vuelta a su hábitat natural. Con el tema de los zoo, de los zoológicos, el tema de los depredadores, fueron limpiados o quitados muchas veces de su hábitat natural y se dieron cuenta, tras muchos años de estudios, que aún quitando especies que podrían ser peligrosas, afectan a la ecología. Y me pareció interesantísimo lo que les voy a compartir ahora. Yo lo descubrí ayer. Me pareció magníficamente interesante y vean ustedes si acaso no comparten conmigo esto de lo que sucede cuando retiramos cualquier especie de la ecología. En 1995, el lobo gris, fue, después de mucho estudio, decidieron reintroducirlo en el Parque Nacional de Yellowstone después de un hiato, después de esperar durante 70 años. 70 años que el lobo gris no estaba en los parques nacionales y lo volvieron a introducir después de 70 años. Los científicos descubrieron que en menos de 20 y tantos años se produjo un efecto ecológico dominó. O sea, los lobos son depredadores que matan a ciertas especies de animales, pero que indirectamente le dan vida a otras especies. Cuando los lobos volvieron a entrar en la ecuación ecológica, porque los científicos dicen, vamos a poner al lobo gris de vuelta en los parques, las poblaciones de conejos y ratones aumentaron porque los lobos empezaron a matar a los coyotes. Al matar a los coyotes hubo más conejos y más ratones y eso atrajo más halcones, comadrejas y zorros que no estaban antes. En ausencia de estos depredadores, los ciervos superpoblaron el parque y entonces al haber tantos ciervos erosionaron los pastizales, o sea, que los empezaron a aplastar a los pastos de tantos ciervos que empezaron a haber. Sin embargo, los nuevos patrones de tránsito, ese pasto erosionado, permitió que la flora y la fauna se regenerara. Esos arbustos que se regeneraron provocaron un aumento de la población de osos, que antes no estaban. En 6 años, los árboles que estaban en las partes erosionadas del parque quintuplicaron su altura, porque no había hierbas alrededor que le quitaran fuerza a sus raíces. Los valles desnudos fueron reforestados con árboles de álamo, sauce y olmo, y cuando eso sucedió se llenó de pájaros cantores en los árboles y entonces aparecieron los castores que empezaron a masticarlos, no a los pájaros sino a los árboles. Los castores son ingenieros de ecosistemas, construyen con sus dientes represas. Son ingenieros porque hacen hábitats naturales y en esos hábitats naturales viven las nutrias, las ratas, los patos, los peces, los reptiles, los anfibios. Entonces los lobos incluso cambiaron el comportamiento de los ríos, que antes serpenteaban más, pero ahora lo hacen menos debido a la erosión del suelo, y los canales se estrecharon y se formaron como piscinas, albercas, donde los bosques regenerados, estabilizaron las riberas. O sea, aunque parezca todo esto un juego de palabras, cuando metieron los lobos de vuelta en el ecosistema, todo el bosque cambió, porque aunque los lobos parece que pueden matar algunas especies, indirectamente le dan la vida a otras y no solo cambian la vida de otras especies, sino que cambian los ríos, cambia el clima, cambia los insectos que puede haber en un parque. ¿Cuál es el punto de lo que quiero decir? Es que necesitamos los lobos. Necesitamos los lobos. Sin adversidad no crecemos. Uno a veces piensa que si uno pudiera ser Dios, evitaría la maldad, sacaría las cucarachas. ¿Cuántos pensaron, ay, cucaracha la sacaría? Si uno fuera Dios, evitaría que algunas especies simplemente merodeen. Yo decía de chiquitito, papá, si Dios es bueno, ¿por qué hay mosquitos?
Mi papá decía, ¿qué tiene que ver Dios con los mosquitos? ¿Por qué no los mata todo? ¿De qué sirve que un mosquito te pique? Uno dice, desgraciado, si me vas a picar, pícame y andate, porque encima te vuelve loco. Bueno, esto de meter de nuevo este término ecológico, yo pensaba ayer, tiene implicaciones espirituales, porque cuando sacas al lobo de la ecuación, hay consecuencias no deseadas. En ausencia del peligro, la oveja sigue siendo oveja, y lo mismo sucede con los hombres. A veces creemos que podemos crecer sin adversidad, que podemos crecer sin lobos. Pensamos, ¿por qué el Señor nos diría, he aquí los envío como ovejas en medio de lobos? ¿Por qué no dice algo como, he aquí me aseguré de que no haya lobos para que las ovejas convivan con las ovejas y estén felices? Eso sería bueno para mí, eso sería bueno para ti. Algo como, conmigo, dice el Señor, no tendrás aflicción, conmigo no tendrás problemas de dinero, conmigo nunca te enfermarás, conmigo nunca tendrás problemas de ira ni de frustración. El Señor no dice eso, dice, en el mundo tendréis aflicción. Porque aunque ustedes no lo crean, los lobos son parte del ecosistema espiritual. Sin adversidad no nos hacemos mujeres ni hombres. Es lo que nos hace duros. En el servicio anterior yo hablé de la necesidad de tener un corazón tierno y piel de rinoceronte. Corazón tierno para con el Señor, pero protegerlo con una piel de rinoceronte o piel dura, para que las críticas no te ofendan, para que seas duro de ofender, no duro de matar como Bruce Willis, duro de ofender. Pero también hablé de que cuando nuestro corazón no es tierno y la piel es dura, pasa exactamente a la inversa. La piel se hace blanda y es el corazón el que se endurece. Cuando eres un ofendidizo por todo, cuando cualquier adversidad te hace daño, tu corazón se hace de piedra. Dice la palabra que Él cambiará nuestros corazones de piedra por un corazón de carne. Eso significa que el corazón se endurece cuando la piel es fina. No tenemos que confundirnos. Lo que tiene que estar dura es la piel. Lo que tiene que estar blando es el corazón. ¿Qué produce eso? Los lobos, la adversidad. Por eso cuando los ecologistas dicen, vamos a regresar a los animales salvajes a su hábitat natural, a mí me produjo algo en el corazón, porque mi temor siempre fue que el Evangelio nos civilice demasiado, que tengamos un Evangelio tan aséptico que olvidemos los riesgos, que olvidemos la aventura de seguir al Señor. Una vez yo te dije, no me acuerdo en qué servicio y en cuántos años hace atrás, que yo me temo que las iglesias cristianas le hagan a los creyentes lo que los zoológicos le hacen a los animales. Ir al zoológico y ver animales salvajes en cautiverio, después de que te sorprendes de ver al león blanco ahí o al tigre, te da pena verlo así. ¿Vieron a veces los animales que a veces estás mirando una cueva por hora y dices, ¿qué hay acá? No sé, no salió. Yo he pasado en zoológico y lo máximo que vi moverse es una lagartija. Todos estaban durmiendo, todos. Parecía un zoológico hispano, dormían todos. Y siempre me pregunto si las iglesias cristianas, insisto, no le hacen a los creyentes lo que los zoológicos le hacen a los animales, quitarnos de nuestro ámbito natural. ¿Por qué Jesús no quitó a Saulo de su ámbito natural? ¿Por qué no lo metió dentro de una sinagoga y dijo, ahora eres Pablo, dedícate a predicar a la sinagoga y el que te quiere escuchar que venga a la sinagoga? ¿Por qué lo envía a las cuatro esquinas del mundo antiguo? ¿Por qué lo expone ante los griegos, ante los romanos? Porque era el único que conocía ese hábitat natural, que tenía doble ciudadanía, doble pasaporte, manejaba idiomas y él podía estar ahí en medio de las tinieblas, a veces en las cárceles, en naufragios, en barcos, en botes, en embarcaciones. Él podía estar donde había sido preparado para estar. A veces Dios nos prepara toda una vida. Llegamos a Cristo y nos metemos en un ecosistema enfermizo, en una suerte de vivero espiritual donde no podemos desarrollar raíces. Por eso mi temor como pastor siempre es, ¿qué tal si estamos quitando a la gente de lo natural, de lo que sabe hacer, de lo que puede ser luz donde hay tinieblas, por miedo a que se contaminen? Los metemos a los creyentes dentro de jaulas religiosas, dentro de barrotes. Porque siempre se puede escoger una vida predecible en la jaula de la religión.
Pero no somos los únicos que salimos perdiendo. Cuando nos falta valentía para salir por los perdidos, el costo es escalofriante. Hay mucha gente que queda atascada en la pobreza, en la enfermedad, en la ignorancia, en el sufrimiento, en el pecado, porque muchos de nosotros no nos animamos a salir. Nos metemos en el zoológico evangélico y ahí nos dedicamos a pelear entre nosotros por quién tiene la mejor o la peor doctrina. Que esto no se puede hacer, que esto no se puede decir, que esto no se puede hacer, que esto es pecado, que aquello está mal, que aquello no glorifica a Dios. Y yo no estoy haciendo apología del pecado. Lo que estoy diciendo es que son tan graves los pecados de comisión, los que cometemos, como los de omisión, los que no hacemos. El que no hagas cosas malas no significa necesariamente que seas una buena persona. La bondad no es ausencia de maldad. Tú puedes no hacer ninguna maldad adrede, sin embargo, ser una persona inocua, insípida, que no transforma, que no afecta, que se calla, que hace silencio, que no transforma a la sociedad, que ni siquiera puede transformar a los compañeros de trabajo ni a los compañeros de estudio. Tú puedes lavarte las manos como Pilato ante la vida o lavar pies como Jesús. Ambos suenan a higiene. Pero lo primero tipifica el no involucrarse, el no hacer nada por nadie y pasar la vida gris entre barrotes. Lo segundo significa provocar, ser activo en la vida. La vida es corta. ¿Y pasarla dentro de una cárcel? Ya sea que la cárcel tenga una cruz en la puerta, Biblia sobre las mesas de luz, sigue siendo cárcel. Pregúntale a un presidiario que tiene la Biblia en su cama si eso hace que la cárcel sea menos cárcel. No importa cuánta palabra de Dios te rodee, cuántas alabanzas escuches en el automóvil, puedes vivir toda la vida en una cárcel sin barrotes visibles, pero barrotes psicológicos, barrotes espirituales que no te dejan ser libres. Esos barrotes pueden significar el querer ser como los demás, el querer seguir los traseros de otras ovejas. Pueden significar el seguir una doctrina y cuestionarte si la estás cumpliendo o no. Esos son los barrotes que tenían encerrado a los fariseos. Y Jesús dijo: yo vengo a hablar de la verdadera libertad. Conoceréis la verdad y la verdad os hará ¿qué? Libres, libres, libres. Alguien tiene que decir: yo quiero ser libre en todas las áreas de mi vida. No hay nada mejor que alguien auténtico, salvaje, en el mejor de los sentidos, que la civilización no te meta.

universo espiritual, la atmósfera. Bueno, una cosa que nos impide reinsertarnos en quienes somos en Cristo es la excesiva responsabilidad. Todo lo que sea excesivo, todo lo que sea por encima de la media, siempre es una adicción. Y cuando la gente está adicta al trabajo, al crédito, a pagar el auto, a pagar la casa, empiezas a viajar más pesado que cuando llegaste. Y la vida, dice el Señor, es viajar liviano. Siempre fíjate en los cortejos fúnebres y fíjate si alguna vez vas a ver un camión de caudales que está detrás del cajón. Si alguien se puede llevar los cuadros, la cama, la platería, la losa, nadie, se van desnudos como vinieron. Y la vida es un continuo recordatorio. Viaje liviano, sé minimalista. Rico no es el que más tiene, sino el que menos necesita. ¿Sí? Sé minimalista, no te cargues de responsabilidades. Trata de ver cuántas cosas no estás usando y estás pagando. Trata de ver con cuánto menos podrías vivir. Esto no es retroceder, volver a la miseria, tener espíritu de pobreza. Dios me libre, yo soy todo lo contrario. Pero muchas veces tenemos cosas que no las usamos y las estamos pagando. Y nos metemos en crédito en cosas que ni siquiera nos sirven o que sirvió para un momento. Hay gente que paga cuotas de cosas que en la vida va a usar. Me decía alguien, ¿no quieres usar un tiempo compartido que tengo en Cancún? Lo estoy pagando hace 8 años, nunca fui. Tira la plata. ¿Para qué? Y hay gente que es así. Se compran un super televisor de 854.070 pulgadas que sale Rocky así, te toca la nariz. Yo de ahí adentro. ¿Cuántas veces ves tele? No, no miro. Está con el celular. La segunda es la rutina. Tener una buena rutina no tiene nada de malo. Pero yo creo que a veces nos olvidamos por qué venimos a la iglesia. Y cuando repites mucho una rutina de ejercicio, se atrofian los músculos. Y también se atrofian los músculos espirituales cuando adoramos lo mismo, cuando venimos al culto lo mismo. Yo digo siempre, cuando aprendemos el cómo y olvidamos el por qué, lo sagrado se vuelve común. La rutina es otro barrote, otro zoológico que nos quita el hábitat natural de lo que era la adoración genuina. El Señor continuamente en la Biblia dice, recuerda de dónde has salido, recuerda de dónde te saqué, pon piedras al lado del Jordán, escríbelo en los umbrados de la puerta, escríbelo en la frente, anótalo para que tus hijos lo lean, los hijos de tus hijos. ¿Por qué el Señor nos daría tantas recomendaciones? Porque sabe de tú y de mí memoria frágil, y que siempre nos solemos olvidar por qué veníamos a la iglesia. ¿Por qué vienes hoy? ¿Por qué? ¿Por qué te levantas a la mañana? ¿Por qué sirves? Todos debiéramos preguntarnos por qué, para no ser como esos gorilas detrás de los barrotes en un zoológico, olvidando que éramos algún día salvajes, silvestres. Otro barrote son las limitaciones. Nunca vas a sentir que estás listo, nunca. Necesitas escuchar esto otra vez. Nunca tendrás suficiente tiempo, suficiente preparación, ni suficiente dinero para hacer lo que Dios te manda hacer. Nunca. Nunca. Siempre que Dios te mande a hacer algo y tengas temor de hacerlo y sientas que no sirves para los negocios, que no sirves para el ministerio, siempre que te detengas por las limitaciones, estarás limitando a Dios en tu vida y metiéndote también entre barrotes de limitaciones. No creerán cuánta gente dice, no, yo no sirvo porque primero quiero ir al seminario bíblico. Y aunque suena noble, mientras no hace nada y la vida se le va. Y un día necio, vienen a pedir tu alma, te toca morir y te vas sin seminario y sin hacer nada al cielo en el mejor de los casos. Si mañana te tocara bajar al sepulcro, ¿has vivido dentro de la selva o encerrado en una jaula? No los quiero deprimir, pero no me digan amén por lo menos. Así que si la responsabilidad excesiva, la rutina y las limitaciones no te meten en una jaula, entonces lo hará la culpa. Oh, Satanás es un maestro en culpabilidad y entiende que la culpabilidad es un reflejo saludable y santo, porque si hay convicción de pecado te lleva a un arrepentimiento genuino. Yo hablo de la falsa culpabilidad, eso que te mete dentro de barrotes y te dice, nunca lo vas a hacer, eres mala persona, mira lo que has hecho, lo arruinas todo. Es un chaleco de fuerza psicológica.

lógico que no te deja ser libre. Yo le enseño siempre a nuestros líderes, se sientan como se sientan. Hay días que tienen ganas de matar a la suegra, aún así sirvan al Señor, porque si esperas no tener ganas de matar a la suegra, jamás servirás al Señor. Discutas o no discutas, tengas un buen día o un mal día, no te creas tan indispensable como para creer que es tu santidad, que es tu entrega perfecta la que mueve la mano de Dios. Lo que mueve la mano de Dios es tu dependencia, tu obediencia, tu entrega. Es decir, Señor, haré caso lo que me mandas hacer, aunque sea torpe de lengua, aunque no tenga capacidad. Alguien tiene que decirme amén. Aleluya. Yo no sé qué errores has cometido, no sé qué pecados están grabados en tu corteza cerebral, pero el Señor me dice que te diga la naturaleza de Dios. La naturaleza del Señor es perdonarte y decirte, ponte a trabajar, mi sangre es abundante para perdonarte. Yo no he terminado contigo, yo no te dejo hasta que no haya hecho contigo lo que dije que iba a hacer. Yo no te voy a abandonar, eres mi hijo, soy tu padre y nadie te arrebata de mi mano. ¡Aleluya! Si la culpa no lo logra, entonces el fracaso intentará meterte también en una cárcel. Dios es el que abre y nadie puede cerrar, el que cierra y nadie puede abrir. Apocalipsis 3:7. Hay veces que fracasamos y nos preguntamos si Dios nos abandonó. Y a veces ese fracaso es un retraso. Como Israel, que salieron de Egipto y en lugar de tardar meses, que es lo que debieron tardar, tardaron 40 años. Y ellos dijeron, es un fracaso, algo estamos haciendo mal. El camino de Dios por lo general nunca es el más rápido, pero siempre es el mejor camino, siempre. Y hay gente aquí que dice, yo he fracasado, por eso me siento entre barrotes, porque cuando he querido emprender me fue mal. Y sí, mis queridos, a los que nos jugamos por la vida silvestre, por creer en la esencia que Dios nos dio, estamos más propensos a equivocarnos, a cometer errores, que aquellos que se meten en la jaula aséptica y desinfectada de la iglesia y no salen de ahí. El que está en el hábitat natural comete errores, corre riesgo todos los días. El que está en la jaula no hace nada, solo cría trasero. Le va creciendo trasero así como tarántula de tanto estar sentado, pero no hace nada. Y entonces dice, no voy a emprender porque voy a fracasar. Y esa es una celda, no hago nada porque tengo miedo que me vaya mal. Mi querido soltero, a lo mejor te casas y te va mal. A lo mejor esa princesa se transforma en una loca y ese príncipe se transforma en un sapo. Tú dices, besé al príncipe y hizo ¡cruaj! Pero si no corres el riesgo, siempre te vas a quedar con la duda. Si no emprendes ese negocio, siempre te vas a quedar con la duda, pude haberlo hecho no solo por mí, sino por las futuras generaciones. A veces pensamos que los únicos que nos perjudicamos somos nosotros y no sabemos cuánto podemos perjudicar a los que vienen, a nuestros hijos, a nuestros nietos. Una buena decisión, un camino al altar, una decisión en un negocio, no sé, algo de eso puede llegar a afectar a terceras, cuartas y quintas generaciones. Pero hay un momento en que nos metemos tras los barrotes y el zoológico nos encierra y no nos deja ver las oportunidades. Nos llenamos de temor, nos llenamos de preguntas, de interrogantes. ¿Y qué si Dios no me bendice? ¿Y qué si me va mal? Y yo me pregunto otra vez, ¿no será que la iglesia le hace a algunos creyentes lo que el zoológico le hace a algunos animales? ¿No será que necesitamos reinsertarnos como esos lobos en nuestro hábitat natural otra vez para cambiar el ecosistema? ¿No será que de lunes a sábado debiéramos estar reinsertados y agradecidos donde Dios nos puso secularmente para cambiar la atmósfera de las artes, de las comunicaciones, de las compañías, de lo que sea que Dios te haya llamado a hacer? ¿No será que debemos estar de vuelta en la vida silvestre? Y esto no significa mundanos, esto significa viviendo en el mundo, siendo la levadura permea la sociedad, la levadura que cambia la masa por completo. ¿Alguien quiere decir yo acepto ese desafío y están conmigo? Dígame amén. ¿A qué desafío le estás diciendo que no? ¿A qué le tienes miedo?
Son los barrotes de la responsabilidad, del crédito, los que te lo impiden, las limitaciones. Son los barrotes de la religión. ¿Cuáles son los barrotes que te mantienen encerrados? Tenemos que vivir en la libertad del Espíritu, diciendo yo soy santo o yo hago las cosas bien porque quiero, porque soy libre, porque el Señor pagó un precio para que seamos libres. Sé libre en todo. Oigan esto, no van a creer lo liberador que es cuando tengas ganas de bailar acá en la iglesia, baila. No hagas así, porque eso no es nada. Eso es Pinocho que en cualquier momento camina. Baila. Y tú dices, no, porque no voy a hacer el ridículo. Hay gente que le aprieta la corbata y le aprieta el corazón. La corbata hacen así y el corazón se le frunce y van así con la vida fruncido así. Porque creen que eso es la santidad. Sean libres. No hay nada más liberador que ser libre, que decir yo soy libre en el Señor. Soy libre por Él. ¿Cuántos dicen amén? Y yo me pasé años tratando de ser como otros predicadores, hasta que descubrí, no, yo tengo que ser Dante, porque el Señor murió en la cruz del Calvario para darle vida eterna a Dante, con todos los errores, con todas las virtudes. Dios dijo, Él me ama así como yo soy. Autenticidad. Qué lindo que tengamos una iglesia que ore de manera libre, con palabras libres. Señor, te amo, Señor. Gracias, porque me podría fulminar, pero me amas. ¿Qué es? Gente loca. A mí me atrae la gente loca, porque qué lindo es estar loco y seguir suelto. Es maravilloso ser locos por Él, libres de barrotes. ¿Cómo hace el gorila cuando se sale del barrote? ¿No? Libertad en el espíritu, libertad de verdad. Libre en el mejor de los sentidos. Es decir, yo quiero ser lo que yo soy. Te guste o no te guste, mírate al espejo, ese eres tú. Eso somos nosotros, ¿sí o no? Cuando hoy estén solos, no sé si hoy, por ahí hoy no pueden estar solos porque es domingo, hay familia, pero si mañana lunes están solos, en un momento, si tienes un espejo, si es cuerpo completo, mejor, quítate toda la ropa. Y hace así. Lo que va a ver no es lindo, por lo general, porque todos nosotros lo tapamos con ropa y lo cubrimos y lo levantamos y lo ponemos y lo hacemos así. Sacamos la cosa. Y sacamos y por todas las. Pero hay un momento que hace y sáltala. Escápase la libertad King Kong y sale todo, ¿no? Bueno, tienes que reconciliarte con esa imagen. Tienes que decir, ¡wow! ¿Y por esto moriste, Señor? Eso es libertad. ¿Cuántos dicen, Dios habló? Dios quiere que seamos una iglesia libre, santa, bendita.

0: lo tiene todo. Lo tiene todo.
1: 10 de la noche con 32 minutos.
2: De esta manera, amables oyentes, culminamos nuestra programación que corresponde hasta la fecha. Al despedirnos, agradecemos de su grata preferencia, esperando que nuestra programación haya sido de vuestro completo agrado. Les invitamos a sintonizarnos el día de mañana a la misma hora y en el mismo punto de su día. Nuevamente gracias, amigos oyentes. Felices sueños y un alegre día.

0: palmitas arriba, arriba, arriba, arriba la palmita. ¡Hey! ¡Hey! Y aquí están otro éxito de los puntos del amor que ya se acabó. Ya fue ya, ¿no?
1: Se acabó, pues, hermano, se acabó hace rato ya.
2: Son las 4 de la mañana con 18 minutos en todo el territorio nacional. Muy buenos días, San José de Sisa. Buenos días, provincia de El Dorado. Una vez más contento de estar llevándoles alegría, entretenimiento y buena música a cada uno de sus hogares. Desde ya reciban el cordial saludo a nombre de Nilo Tuanama en la dirección y conducción del programa Amanecer Latino, el programa que definitivamente está en el corazón de cada uno de ustedes, ahí a lo largo y ancho en la provincia del Dorado, la región y el territorio nacional. Muy buenos días una vez más, dar las gracias al Todopoderoso por darnos vida, salud, sabiduría e inteligencia, y así poder compartir con cada uno de ustedes el verdadero encanto de la música tropical en esta hermosísima mañana. Hoy viernes 22 de mayo, ¿eh? Estamos en la semana número 21 del año 2026. Contento de estar llevándoles alegría, entretenimiento y buena música. Y llegando con los saludos muy especiales para todos nuestros hermanos del campo, nuestros hermanos agricultores, la gente linda que diariamente realiza diferentes actividades. Una vez más, saludar a cada uno de ustedes a nombre de Nilo Tuanama, programa que llega gracias a la fina cortesía de Comercial Daniel Paico. 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Vamos a celebrar del 22 al 23.

De la mañana ya compartiendo la alegría, lo mejor de los éxitos a través de los 95.9 donde manda la cumbia. Mientras tanto, el Comité Político y Jóvenes Renovadores de la provincia del Dorado hacen extensivo la invitación al gran campeonato, a la gran chicharroneada deportiva bailable a realizarse pues este 31 en la Loza Deportiva El Caserío, 20 de mayo. Desde ya queremos hacer extensivo la invitación a participar de este importante evento y estar pasando un excelente domingo en familia. 31 de mayo, todos a la Loza Deportiva El Caserío, 20 de mayo, a estar participando pues de esta gran chicharroneada que viene organizando pues el Comité Político y Jóvenes Renovadores de la provincia de El Dorado. 4 de la mañana, 23 minutos. En la presentación del grupo.

Son las 4 de la mañana con 30 minutos en todo el territorio nacional. ¿Cómo avanza la hora? 4 de la mañana, 30 minutos. Hoy viernes 22 de mayo del año 2026. Intento estar llevándoles alegría, entretenimiento y buena música a cada uno de sus hogares. Hoy llegando con los saludos muy especiales para todos nuestros hermanos del campo, nuestros hermanos agricultores, la gente linda que ya se encuentra en los diferentes caminos, en las diferentes carreteras, en los diferentes lugares, pues, que vienen ya sintonizando el programa. 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

integración al Real, ¿eh? Ahí van a estar los muchachones de integración al Real haciendo bailar y gozar a toda la gente linda del centro poblado de Nauta, desde ya Inspiración Real, Inspiración Real va a estar pues ahí en el centro poblado de Nauta. Desde ya la invitación a cada uno de ustedes. Y por cierto, a ver, tradicional jalapato, palo encebado, palo silulo y mucho más. Premios, regalos y sorpresas para todos los presentes. Toda esta actividad se estará realizando pues en Girón Progreso 554, centro poblado de Nauta, local del Saja. 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Ya lo saben, todos están cordialmente invitados a participar de este gran evento. Mientras tanto, don Indalicio Tuanama, señora Elisa, hija Glenis Tuanama, invitan a toda la población del centro poblado de Huaja y anexos al gran corte de pelo del niño Alvin Mateos Tuanama. Actividad a realizarse el 13 de junio con la animación musical de Explosión Tropical de Macela. Para disfrutar habrá la rica y espumante cerveza bien heladita. Están todos cordialmente invitados, los invitamos a participar de este importante evento. Este 13 de junio, el centro poblado de Huaja los espera. Ay, por cierto, el día 13 a partir de las 3 de la tarde se estará celebrando también su onomástico de Alvin Mateos. Desearía saludar a cada uno de ustedes y a todos los familiares, a gente linda de Huaja, Alto Huaja, San Jorge, la gente de Chihuahua, Nuevo Barranquita, Nuevo Loreto y Unguiloma. Están todos cordialmente invitados. Y por cierto, la gente de San José de Cid.

Son las 4 de la mañana con 39 minutos en todo el territorio nacional. 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Gracias por la preferencia, gracias por estar siempre pendiente de la programación que tiene los 95.9. Mientras tanto, el comando de campaña, comando político de Renovación Popular y Jóvenes Renovadores hacen extensivo la invitación a toda la población de San José de Sisa a participar de la gran chicharroneada deportiva bailable. Actividad a realizarse este 31, Loza Deportiva del Caserío 20 de mayo. Desde ya, la invitación a todos nuestros amigos amantes al deporte. Vamos todos a pasar un excelente domingo en familia, compartiendo esta gran actividad que viene organizando el Comando Político de Campaña de Renovación Popular de la provincia. Desde ya, la invitación a cada uno de ustedes a estar participando de esta importante actividad. Ay, por cierto, a esta hora de la mañana saludando ya a la gente linda ahí en el mercado de abastos, en los diferentes puestos de venta, quienes vienen compartiendo la alegría musical, porque la alegría es parte de nuestro, de ese gran entretenimiento en esta hermosa mañana de hoy, 22 de mayo. Antesala a lo que va a ser este fin de semana. Hoy llegando con los saludos muy especiales para todos los que están cumpliendo. Lo están cumpliendo años el día de hoy. El día de hoy está de onomástico la señora de Sabri el restaurante. Saludos especiales para Di Sabri el restaurante. La señora Sabrina, que hoy está botando la casa por la ventana. Para Junior Satalaya Pérez, ahí en el caserío 20 de mayo, que el día de hoy está celebrando pues un año más de feliz existencia. Desde ya, los saludos muy especiales a cada uno de los cumpleaños. Felicidades, muchos años más de vida y que el Todopoderoso lo colme de muchas, muchísimas bendiciones.

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alegrando esta hermosísima mañana de hoy, viernes 22 de mayo del año 2026. Hoy llegando con los saludos muy especiales para toda mi gente linda que a esta hora de la mañana ya comparte la alegría musical. 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Mientras tanto, don Elías Tonama Sinarao y señora Sujei Mili Tonama Fachín hace extensivo la invitación a todos los moradores de la comunidad nativa de Caguana Sisa, anexos del centro poblado de Nauta y pueblos de la provincia. Vamos a celebrar juntos del 22 al 24 de junio las grandes fiestas de San Juan, con la animación musical del conjunto típico Richard y la Nueva Tentación. 24, orquesta en vivo, la única pusanga para ti. 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Los esperamos.

la gran chicharroneada deportiva bailable. Actividad a realizarse este 31 en la Loza Deportiva El Caserío, 20 de mayo. Desde ya, atención a todos nuestros amigos amantes al deporte.

0: a participar de este importante evento a realizarse pues este 31 de mayo en la Loza Deportiva del Caserío 20 de mayo. Son las 5 de la mañana ya en todo el territorio nacional, alegrando esta hermosísima mañana. Y por cierto, dándoles a conocer a nuestros oyentes que este 29 de mayo estará realizando la gran rendición de cuentas en el local del barrio El Sol, actividad que viene organizando la Municipalidad Provincial de El Dorado. Ahí están todos cordialmente invitados a participar de esta gran jornada de rendición de cuenta, actividad que estará realizando en el local de el barrio El Sol, puesto que el polideportivo pues está ocupado en estos momentos. 5 de la mañana, 2 minutos.
1: Recordamos,
0: somos Latina. Walter Lozada y su primerísima armonía 10.

5 de la mañana con 8 minutos. Son las 5 de la mañana con 09 minutos en todo el territorio nacional. Alegrando esta hermosísima mañana de hoy viernes, por cierto, diferentes e importantes actividades que cumplir en todo el ámbito de la provincia del Dorado, la región y el territorio nacional. 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Desde ya hacer extensivo la invitación a nombre de la familia Sajamí Castillo a estar participando de este importante evento a realizarse pues este 24 de junio. Animación musical del conjunto típico Los Ángeles del área Tapujima en un gran mano a mano con sonido digital Brand Music. Ay, por cierto, la animación de Dan Nixon, DJ Gino Salas, luces, pantalla gigante y mucho más. Ven y participa de esta importante actividad con premios, regalos y sorpresas. Toda esta actividad se estará realizando pues en el Jirón Progreso 554, Centro Poblado de Nauta.

Arriba. Ahí están los muchachones de Dorados del Amor representando a la selva. Y al norte llega Inspiración Real. Viene con todo ese cargamento musical. Todos están cordialmente invitados a participar de este importante evento que organiza la familia Sajamí Castillo. 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

Oye, 3 de la mañana, saludito especial para toda mi gente linda que viene saboreando ese rico cafecito Rupa Rupa. Ahí mi gente linda ahí en el mercado de abastos. Saludos especiales para Wagner Alba, para la gente linda del refrigerio Tesorito, que 3 de la mañana está ya saboreando ese rico cafecito. Son las 5 de la mañana con 14 minutos. No se olviden, este 31 de mayo vamos todos a compartir de la gran chicharroneada deportiva bailable que viene organizando pues el comité de campaña y jóvenes renovadores de la provincia. Toda esta actividad será en la loza deportiva del caserío 20 de mayo. Vamos a pasar un excelente domingo en familia. Un excelente domingo, el último domingo del mes de mayo, del quinto mes del año. Por cierto, se viene el mes de junio, el mes de papá, el mes de San Juan y muchas otras actividades que se estará celebrando pues en esta fecha tan importante. Son las 5 de la mañana con 15 minutos. Continuamos alegrando esta hermosísima mañana y llegando con los saludos muy especiales para toda mi gente linda pues ahí en los diferentes barrios, en los diferentes caseríos, Hoy, por cierto, saludar a toda la gente linda que el día de hoy está botando la casa por la ventana. La agrupación dorada, recordando a Denis Quevedo. Somos Latina 95.9, lo tiene todo. Saludos especiales para mi gente linda de Girón Tocache. Saludos especiales por ahí para Don Segundo Delgado.

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5 de la mañana con 36 minutos. Estamos llegando a este programa, a los 30 minutos finales ya del programa. 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Gracias también. Estamos llegando también gracias a don Elías Tuanama Sinarau y señora Sujei Mili Tuanama Fachín. Hacen extensivo la invitación a todos los moradores de la comunidad nativa de Caguana Sisa, anexos del Centro Poblado de Nauta y pueblos de la provincia. Vamos a celebrar del 22 al 24 de junio las grandes fiestas de San Juan, con la animación musical del conjunto típico Richard y la Nueva Tentación. 24 orquesta en vivo, la única pusanga para ti. Habrá el tradicional jalapato, un chagallo enterrado, palo encebado y mucho más. Para disfrutar habrá la rica y fumante cerveza bien heladita. Lo esperamos

0: El Comité Político de Renovación Popular hace extensivo la invitación a la gran chicharroneada deportiva, a realizarse este 31 en la Losa Deportiva del Caserío 20 de Mayo. Vamos a pasar momentos de alegría, momentos de sano entretenimiento, un domingo en familia, celebrando esta importante actividad, la gran chicharroneada deportiva bailable que viene organizando pues el Comité Político de Campaña y Jóvenes Renovadores de la provincia. Están todos cordialmente invitados a participar de este importantísimo evento. Mientras tanto, ¿qué tenemos por acá? A ver, mientras tanto, la señora María Luisa Kawasa Tapujima, Darison Riva Rodríguez, hacen extensivo la invitación del 21 al 25 de junio. Vamos a celebrar las grandes fiestas de San Juan en el centro poblado de Santa Cruz. La invitación a nombre de los cabezones de las fiestas patronales de San Juan, el centro poblado de Santa Cruz, invita a todos los amigos y familiares de la jurisdicción de la provincia del Dorado, de la región San Martín, a disfrutar de las grandes festividades de la fiesta de San Juan, con la animación musical del conjunto típico de los favoritos del centro poblado de Consuelo. Van a venir los conjuntos típicos, los favoritos de Consuelo. Y por cierto, el día central de estas grandes festividades van a estar los muchachones pues de la orquesta. La orquesta van a estar pues los... A ver, ¿cuándo va a estar la orquesta?
1: Fíjate, hermano, que es un bolazo.
0: Martes 23 viene la orquesta Fiesta Social Bailable con orquesta musical del momento, los Andinos de Hualmaca Piura. Los Andinos de Hualmaca Piura van a estar pues en estas grandes festividades, en la fiesta de San Juan, en el centro poblado de Santa Cruz. Les queda la invitación a cada uno de ustedes para estar pasando momentos de alegría.

Cuando son las 5 de la mañana, 45 minutos, llegando con los saludos muy especiales, es 3 de la mañana. Para toda mi gente linda de Panadería El Arte, que están full chamba, full chamba. Gracias por la sintonía, gracias por la preferencia. Mientras tanto, estamos llegando ya gracias a los organizadores de la fiesta de San Juan 2024, el Centro Poblado de Nauta. 24 de junio vamos todos al Centro Poblado de Nauta. 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

Martel. Mientras tanto, don Indalicio Tonama, la señora Elisa, su hija Glenis Tonama, invitan a toda la población del Centro Polar de Guaje y anexos al gran corte de pelo del niño Alvin Mateos Tonama. Actividad a realizarse este 13 de junio con la animación musical de Explosión Tropical de Maceda. Para disfrutar, hablar a rica y espumante cerveza bien heladita, los esperamos todos este 13. Vamos a compartir de esta importante actividad que organiza don Indalicio, la señora Elisa y su querida hija Glenis Tuanama. 5:46 minutos, nos vamos con los hermanos Yaipen. Cuando son las 5 de la mañana, 47 minutos, Nilo Tonama le dice muchísimas gracias. Y esperando que tenga un excelente día. Hoy viernes, antesala lo que es el fin de semana. Una vez más llegando con los saludos muy especiales para mi gente linda de Panadería El Arte. Que 3 de la mañana están full chamba, full sintonía del programa y acompañándose siempre con la...

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11: 6 de la mañana en punto.
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15: Bienvenidos a La Hora de la Transformación. Gracias por permitirnos ingresar a su hogar con este programa, que lleva más de 2 décadas de difusión, dando a conocer verdades absolutas de una manera clara y concisa, resolviendo interrogantes de la vida diaria a la luz de la Palabra de Dios. Quédese con nosotros. A continuación escuchemos al predicador internacional, Reverendo Rodolfo González Cruz, con la exposición de este tema.
16: Hay que atender a la palabra.
17: El Evangelio de Cristo no se puede predicar como un maestro en una escuela, en un instituto o en la universidad. Un profesor, un catedrático enseña cualquier materia, y predicar el Evangelio así como un catedrático, como un profesor, lo hacen muchos, pero no hay resultado. El Evangelio tiene que predicarse con autoridad, con poder de Dios, bajo la unción del Espíritu Santo, y esto operará fe en los corazones, credibilidad a la palabra de Dios, y que Dios quiere y que Dios puede hacer maravillas y milagros. ¡Gloria a Dios! ¡Bendito sea el Señor! ¡Gloria a Dios! Mientras estamos predicando la palabra y usted está atendiendo la palabra y creyendo a la palabra, ¿sabe una cosa? Dios puede tocarlo a usted y sanarle una enfermedad que usted tiene. Usted tiene un trauma, está afligido, está triste y está oyendo la palabra y está diciendo: gloria a Dios, alabado sea su nombre. Y qué bueno está eso. Y yo creo eso. ¿Sabe? Dios puede hacer cualquier cosa en este día, en la vida de cualquier persona que está oyendo esta palabra. Si está poniendo atención y la cree, Dios puede sanarlo. Levantarlo de una silla de ruedas. Levantarlo de una cama donde está postrado. Porque el atender a la palabra de Dios y creer a la palabra de Dios tiene un resultado de bendición, de liberación, de sanidad, de milagro. De lo que era imposible, se hace posible. Gloria al nombre del Señor. Por eso es bueno oír la palabra. Es bueno atender la palabra. Si usted se duerme, si usted se entretiene, si deja que los pensamientos le copen la mente, y está, mientras está sentado, está pensando en otras cosas, y no pone atención a la palabra, no sucederá nada. Por eso hay mucha gente que está en los templos y no sucede nada, porque no están atendiendo a la palabra. Hay que atender a la palabra, hermano. Gloria al nombre del Señor Jesucristo. Unos meses atrás llegó a mis manos unos folletos de evangélicos que lanzaron, que decían: no importa lo que tengamos que hacer con tal de traer multitudes y de tener iglesias mega, iglesias de miles, iglesias de miles. La gente quiere tener iglesias de miles, ¿sabe para qué? Para recoger muchas ofrendas y muchos diezmos, para enriquecerse. Gloria a Dios, hermano. Estamos conscientes que hay personas que quieren ser pastor para vivir del pastorado, de los diezmos y las ofrendas. Esos pastores se rajarán como una yuca de esa que se hierve y se raja toda, y no podrán seguir de pastores en un corto tiempo, porque están en la iglesia por dinero. los que están en cuestiones de iglesias por dinero y quieren iglesias mega para tener mucho dinero. Alabado sea el nombre de Cristo. Yo tengo un carro del año 96. ¿Cuántos años tiene? 10 años. Cumplimos 10. 10 años tiene ese carro. Con las entradas que hay en esta iglesia, si yo la tomara para mí, yo tuviera entonces un carro moderno. Una Land Cruiser, un Mercedes-Benz, un Volvo. No tengo ni que comprarlo cash. Doy unos miles de dólares, 3 mil, 4 mil dólares, y a pagar letras mensuales de 400, 500 dólares, y tengo un carro. Nunca yo he intentado ni, oiga bien, ni he pensado nunca en comprarme un Mercedes-Benz, un Volvo, un Cadillac o Cadillac o un carro del último año. Eso nunca se me ha metido en mi cabeza. Pero hay gente que compran carros de más de 100 mil dólares, dicen que son apóstoles. Gloria a Dios, apestan, más claro. Buscan grandeza, buscan gloria. Dicen, esa es la bendición de que Dios está conmigo. El hombre que tiene dos o tres mujeres está yendo contra la ley de Dios. El hombre que traiciona a su esposa o que no se casa y tiene mujer aquí, mujer acá y mujer allá, es un corrupto y está bajo maldición. Acéptelo o no, créalo o no. Le incomoda que le incomode. Pero el hombre que tiene mujer aquí, con una prostituta allá, con otra prostituta, con una novia acá que tiene sexo, una amiga que tiene sexo, en el trabajo, en la universidad y donde sea, en el barrio donde vive, alabado sea el nombre del Señor. Dios hizo al hombre y a la mujer para formar la familia, que es la base y el fundamento de una sociedad, la familia. Pero hijos regados por aquí, hijas regadas por allá, que caen en fornicación, que hacen también como el papá o como la mamá, que tiene diferentes hombres, diferentes mujeres el hombre. Gloria a Dios. Quienes practican eso acarrean para sí y aún para sus hijos maldiciones. Si esos hijos conocen la palabra y se convierten, Dios los liberta de la maldición. Pero si ellos siguen el camino del padre y de la madre, de adulterio, de fornicación y todas esas cosas, la ruina es grande para ellos. Pero la multiplicación en el matrimonio sí agrada a Dios. Herencia de Jehová son los hijos. Cosa de estima el fruto del vientre. Salmo 126, ¿no? O 27. Salmo 126, 127. Lo dice la palabra de Dios. A Dios le agrada la multiplicación de los hijos. Pero estamos hablando de multiplicación ahora de almas, de almas. ¿Se pueden salvar miles y miles de almas más, hermano? ¿Podrá usted lograr que miles de almas se salven? ¿Usted puede? Sí, usted puede, hermano. Dios puede usar su vida poderosamente para lograr que miles de almas se salven. Dios hizo milagro, Dios hace milagro y Dios seguirá haciendo milagros. Y cuando hablamos de la multiplicación, desde el principio, cuando Dios dio la orden, porque es una orden de Dios de crecer y multiplicarnos. Gloria a Dios. ¿Sabe para qué fue esa orden? Para que hubiesen muchos seres humanos, hombres y mujeres, que adoraran a Dios, sirvieran a Dios, y cuando murieran, pasaran al paraíso, esperando el retorno de Cristo a levantar su pueblo. Gloria a Dios, hermano. Todos aquellos hombres y mujeres que han creído en Dios y han hecho la voluntad de Dios tendrán un lugar especial que Dios tiene preparado. Habrá una tierra nueva y un cielo nuevo donde morará la justicia. Pero para los que son miembros de la iglesia de Cristo, habrá un lugar especial que se llama la Nueva Jerusalén. Eso es para la iglesia. Alabado sea el Señor. Ahora bien, hermano, quiero que sepan que ese número de personas salvadas, Dios tiene el número. La Biblia dice que Dios está esperando que se complete el número. ¿Hasta cuándo? Señor, seguiremos sufriendo y allá en la tierra habrá persecución y matando a los cristianos y metiéndolo preso y golpeándolo y quemándolo, decapitándolo, fusilándolo. ¿Hasta cuándo, Señor? Hasta que se complete el número. Y como usted puede ver, la gente, aún llamándose cristianos, religiosos, evangélicos, católicos, protestantes, musulmanes, budistas, religiones hindú, gloria a Dios, y de cuántas religiones hay, hechicería, brujería, espiritismo, satanismo, todo tipo de práctica religiosa con filosofías diabólicas, están en rebelión contra Dios. Entonces el mundo entero está siendo engañado por el diablo. Y cuando dice que el mundo entero, imagínese usted, yo digo a veces el 99%, me quedo chico, hermano. De cada 100, uno es cristiano, me quedo. Posiblemente de cada 1,000 o de cada 5,000, uno sea cristiano. Va a ser muy escaso el número de los salvados. Millones y millones han muerto sirviendo a Cristo. Oiga, millones, desde que Cristo vino a la tierra, millones han muerto sirviendo a Cristo. Y hoy hay millones, millones, no sabemos cuántos, que sirven a Cristo. El fuego probará tus obras y se verá quién eres tú. Se sabrá quién eres tú. Dios tiene que probarlo para saber, porque al cielo no va a entrar cualquier cosa. No, que yo soy cristiano, aquí está mi banderita. Yo soy del movimiento misionero mundial, mi banderita. Soy del movimiento misionero mundial. Y el Señor te va a decir, no te conozco. Porque no es pertenecer al movimiento misionero mundial, no es ser católico, no es ser de la alianza, no es ser bautista, no es ser adventista, no es ser de la asamblea de Dios. No, no, no, no, no. Esas banderitas no valen para Dios. Dios conoce quién es cada uno de nosotros. A su nombre, gloria, hermano. No es el que quiera, sino quien Dios dice. Gloria a Dios. Te puedes saber la Biblia de memoria. Puedes ser un tremendo predicador que sana enfermo, que echa fuera demonio. Tú no sanas a nadie. El que sana es Dios. Y Dios sana a los que tienen fe. No es el predicador el que sana. No es el evangelista el que sana. Dios sana a los que tienen fe. Por eso no esté esperando que yo te toque. Si tú estás oyendo la palabra en tu casa, donde esté aquí, y estás con fe oyendo la palabra, Dios te sana, Dios te liberta, Dios te cambia, Dios te muda, Dios hace milagros, Dios hace proezas. A su nombre, gloria. Bendito sea el nombre del Señor. Dele gloria a Dios, hermano, de corazón. Dele palma a Dios de corazón. Dele gloria, dele gloria. Aleluya. Poder en el nombre de Jesús. Hay quienes son cristianos de agua de azúcar. Gloria a Dios. No valen, hermano. No valen. Y cuando viene la prueba, desaparece. En medio de las pruebas es que se forma el verdadero cristiano. Y se demuestra que uno ama a Dios, que uno es fiel a Dios. A usted sin prueba, usted es cristiano, vive como pecador, hace lo que le da la gana, y su banderita, yo soy de la iglesia tal, yo soy de la iglesia tal, una banderita de la religión, yo pertenezco a la religión tal. Tu religión ni la mía te salva a ti. Cristo salva a los que guardan su palabra y a los que viven conforme esta palabra, sea de esta iglesia o de la religión que sea. Y tenga los años que seas pastor o evangelista, reverendo, y con los cargos que sean. Si hay maldad y engaño, injusticia, no entrarás al cielo. Que lo escuchen todos los religiosos y creyentes. Pertenezca a la iglesia que pertenezca, tenga el cargo más alto que tenga en la religión. Si hay mancha, si hay pecado, cuando suene la trompeta, verás que Dios no puede ser engañado por nadie. Lo que sembrare, eso recogerás. Poder en la sangre de Cristo. Algunos dicen, pero no cometió adulterio. ¿Sabe? Hay quien comete injusticia que es más grave que el adulterio. Gloria a Dios, hermanos. No se ponga a juzgar usted porque usted no sabe. Usted no sabe, Dios sí sabe. Dios sí sabe. Y Él es el que va a juzgar y determinar. Dios estaba probando a Felipe. Gloria a Dios. Y Dios te está probando a ti, ¿sabes? Y a mí también me ha probado. Yo he pasado por el crisol del fuego ahí. He pasado por fuego. 55 años estoy cumpliendo ya en estos caminos. Y el fuego que he tenido que soportar es grande. Pero ahí, con el fuego ahí. Ay, ay. Padre, ayúdame, Señor. Ayúdame. No me dejes. No me dejes, Señor. En el fuego, en el fragor ahí. Soportando, sobrellevando, aguantando cuantos ataques hayan venido de dentro y de fuera. Y permanezco 55 años. ¿Qué tiempo lleva usted sufriendo prueba? Convertido a Cristo. Porque los pecadores sufren muchas cosas sin servir a Cristo. No tienen esperanza ninguna, sino de morirse y de irse para el infierno. Pero los cristianos verdaderos sufren. Tienen que llorar, tienen que soportar. Pero tienen una esperanza muy grande en el cielo. Alabado sea el nombre del Señor. Gloria a Dios. Y en esta hora, Dios quiere limpiar pecados, salvar alma, transformar vida y llenar con el Espíritu Santo aquellos que verdaderamente quieren servir al Señor. Dios quiere que usted crea, no quiere que usted dude. Crea que Dios puede usar su vida. Su vida va a ser cambiada hoy. Su vida va a ser transformada hoy por el gran poder de Dios. Alabado sea Cristo el Señor. ¿Quiere usted que Dios lo liberte, que Dios lo cambie? ¿Quiere que Dios use su vida? Cierre sus ojos y medite en un momento ahora. ¿Quién es usted? ¿Cómo anda usted delante de Dios? ¿Está agradando a Dios usted? ¿Está cometiendo pecados ocultos? ¿Es una persona que anda mal delante de Dios? ¿No tiene paz? ¿Hace cosas malas? Pero tú quieres que Dios transforme tu vida. Tú quieres servir a Dios. Por eso llegaste acá. Por eso viniste. Estás en las drogas. Estás en el alcohol. Estás cautivo del diablo y los demonios. Aquí está Jesucristo, el Salvador. Aquí está Jesucristo, el libertador, el que hace maravillas y milagros. Gloria al nombre de Cristo. Queremos orar por aquellos que en esta hora quieren ser salvos, quieren que el Señor perdone sus pecados. Si usted quiere que Dios haga algo en su vida, de todo corazón, cierre sus ojos y hable con Dios allí donde está. Dígale a Dios qué quiere que haga por ti. Dígale, yo quiero que perdones todos mis pecados. Eso es lo primero de todo. Lo primero de todo, Señor, perdona todos mis pecados. Sálvame del diablo y los demonios, sálvame. Y escribe mi nombre en el libro de la vida en el cielo, Señor. Pídale a Dios misericordia ahora. Pídale perdón a Dios. Gloria a Dios. No importa cuántos pecados usted ha hecho. No importa cuánta maldad usted ha tenido. Todo lo malo que ha hecho, no importa. La sangre de Cristo, dice la Biblia, nos limpia de todo pecado. Cuando nosotros le pedimos a Dios que nos perdone, que nos limpie de pecado, que tenga misericordia, Dios desciende. Y Dios te muda, Dios te cambia, Dios te liberta y te hace su hijo o su hija. Si quieres entregarle tu vida a Cristo, si quieres reconciliarte con Dios, levanta en alto tu brazo, levántalo, diciéndole: aquí estoy, Señor, te entrego mi vida, te entrego mi alma, mi espíritu, mi cuerpo, todo mi ser, te lo entrego a ti, Padre Santo. Dígaselo. Todo mi ser, mi alma, mi espíritu, mi cuerpo, te lo entrego a ti, Padre Santo. Quiero ser tuyo nada más.
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21: 6 de la mañana con 20 minutos.
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5: 6 de la mañana con 26 minutos.
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1: Siete de la mañana con 22 minutos.
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5: 7 de la mañana con 27 minutos.
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2: 7 de la mañana con 45 minutos.
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2: 7 de la mañana con 52 minutos.
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2: 8 de la mañana con 9 minutos.
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1: 8 de la mañana con 30 minutos.
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3: 8 de la mañana con 38 minutos. Aquí.

0: 8 de la mañana con 47 minutos.
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0: 8 de la mañana con 52 minutos.
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0: 9 de la mañana en punto.
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12: Vamos toda la iglesia.

0: nosotros. Hasta la próxima.
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2: 9 de la mañana con 12 minutos.
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2: 9 de la mañana con 22 minutos.
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4: Damos inicio al programa del fin de semana. Muy buenos días. Último día de labores. Hoy 22 de mayo del año 2026. Ya estamos viernes. Aguanta un poquito que ya casi es fin de semana. Para ti que de repente estás ahí en un trabajo que por alguna razón de la vida te ha tocado estar ahí, esforzarte. Tal vez todavía no es el trabajo soñado, pero estás poquito a poco trabajando en ello mientras realizas otras labores. Pero por favor, tenemos que dar el 100% en todo lo que hacemos. Entonces agradece de tener un trabajo que te permite, por otro lado, estar enfocado o estar luchando por aquello que tanto anhelas. Mi nombre es Doris Torres. Estoy muy contenta de que cada día más seguidores se sumen al programa. Y no solo me refiero al Bajo Mayo, a esta parte de la región San Martín, sino también a nuestros amigos del Alto Mayo, Moyobamba, Rioja y Nueva Cajamarca. También nos sintonizan mediante la aplicación Radio Latina Sisa y en www.radiolatinasisa.com. ¿Qué tal tu fin de semana? Empezamos el viernes subiendo ese volumen y dándote la opción para participar en el programa. Chicos, tengo que mencionar mi número personal, ¿sí? ¿Les parece o no les parece? Porque aquí me estoy quedando hablando sola en estos últimos días, ya que no tenemos acceso al número de la radio. Entonces toma nota. Así bien lentito, bien lentito para que puedas anotarlo. 927-964-973. Saludos y pedidos musicales. Solo para eso, habilitado en este espacio. No me estén despertando a las 11 de la noche, cuando estoy descansando a esa hora. 927-964-973. Participa. Hoy vamos a empezar el programa con una de las canciones que recientemente fue lanzada a la industria musical. Y me refiero a Encantos de mi Tierra, del Rommel Reátegui, nuestro cantante, nuestro artista de la provincia del Dorado, que canta con profundo sentimiento hacia su tierra natal, San José de Sisa. Disfruta esta canción a través de Latina.

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Nuestro saludo en este día tan bonito. Hoy viernes contamos con una mañana muy fresca a esta hora, sí. Y quiero saludar a mis amigos que siempre siguen el programa desde cerca. Lo hacían en interno, ¿eh? Pero ya por aquí me comentaron que están escuchando Latina Radio. ¿Desde dónde? ¿Saben? Desde Bella Selva. Pertenece a Moyobamba. Gracias, Bella Selva, por la sintonía. Allá en Moyobamba está el amigo Alan Torres Cueva. Un saludo muy especial para ti, estimado Alan. Gracias por sintonizarnos desde Bella Selva en Moyobamba. Así como él, tú también súmate al programa y reclama tus saludos. 927-964-973. ¡Escúchalo! ¿Y tú creías que iba a sufrir por ti eternamente? Iba a llorar por ti, pero no, corazón. No eres único. Canta la morena de oro, Susana Alvarado.

0: 9 de la mañana con 48 minutos.
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0: 9 de la mañana con 56 minutos.
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2: Desde las 9 y 30 de la mañana ingresamos a sus hogares. Muchas gracias por abrirnos la puerta o la ventana. Por ahí ingresamos, ¿ah? Para ubicarnos en un lugar especial en su hogar. Para nuestros amigos que están trabajando en el campo, especialmente, ¿no? Quienes acuden con su radio Sony a sus parcelas ahí cosechando el café, el cacao. Y siempre nos dejan los saludos. Ahora que están a full cosecha de café, por favor, puro rojito o pintón, nada de verde, ¿ah? No por avanzar estén de repente recogiendo los granos verdes. Eso no cuenta. Van a recibir la llamada de atención por parte de los patrones. Solo rojitos y algunos pintones en el caso del café. En el caso del cacao, pues ahí sí no tengo mucha experiencia, pero cosechando café sí. Amplia experiencia. Si tienes tu parcela de café, entonces por ahí puedes llevarme también a cosechar café. De todo hacemos de todo. 10 de la mañana y 3 minutos. 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Ya que este 7 de junio acudiremos a sufragar, a elegir entre Keiko Fujimori y Roberto Sánchez, seguramente los jovencitos están preguntando si cumplieron recientemente 18 años y si van a poder o no ir a sufragar. Pues la respuesta es no. Si cumpliste 18 años después de la primera vuelta, no podrás. O sí podrás, ¿ah? A ver qué nos dicen por ahí. A ver, nos dicen que a pocos días del balotaje del 7 de junio, muchos jóvenes se preguntan si podrán votar en las elecciones 2026. Aunque obtener el DNI azul marca la mayoría de edad, la participación depende del padrón electoral aprobado previamente por las autoridades. Así que entonces no votarán en la segunda vuelta estos jovencitos que cumplieron 18 años después de la primera votación. Muy bien, 10 de la mañana y 5 minutos. Queremos recordarles que el número para saludos, y por ahora estoy habilitando mi número personal ya que no contamos con el celular de la radio, el 927-964-973, si quieres de repente dejarnos algún saludito o reclamar la canción que más te gusta.

10 de la mañana y 12 minutos. 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Tenemos el pronóstico sobre el segundo friaje de este año. Toma nota, del 22 al 23 de mayo continuará el incremento de la velocidad de viento en nuestra selva asociado al segundo friaje. Es por ello que debes reforzar los techos y las ventanas. Informa sobre postes y árboles inclinados a las autoridades. Se esperan ráfagas de viento y, por si acaso, incluye a la región San Martín, a nuestra región, así como también a Cusco, Huánuco, Junín, Loreto, Madre de Dios, Pasco, Puno y Ucayali. Informados. Este segundo friaje, pues, no nos tomará de sorpresa, ¿no? De repente por ahí, para proteger a nuestros abuelitos, a los tíos, a los mayorcitos en casa o a los bebés, a los recién nacidos, a aquellas personas que están más propensas a sufrir de alguna infección respiratoria.

0: 10 de la mañana con 17 minutos.
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4: 10 de la mañana con 26 minutos.

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Es el momento de presentar la secuencia de saludos. Hoy 22 de mayo tenemos los saludos para quienes celebran un añito más de vida. Señor DJ, por favor, la cortina musical. Felicitamos de una forma muy especial a nombre del administrador, colaboradores y socios de la cooperativa San Martín de Porres, a los socios que hoy celebran un año más de feliz existencia. Muchas felicidades en este día a Kimston Guerra Fatama, Zoe Valentina González Macedo, también a Gilmerit Ramírez Satalaya, Roberto Carlos Ramírez Cardoso, Bigberto Tuanama Tuanama. Hoy también está de onomástico Sarela Goicochea Fernández, Humber Hidalgo Bartra. Saludos a Diana Karina Chujutaji Arellano y a Elia López Flores. Elia López Flores también hoy está de onomástico. ¡Feliz cumpleaños! Que Dios los bendiga con muchos años más de vida, salud y prosperidad en este nuevo año. Que todas sus metas se cumplan, metas trazadas para este nuevo año de nuestros socios puntualitos de la cooperativa San Martín de Porres. Celébrenlo con la familia, con las amistades y que sea un día inolvidable. Seguramente ya los preparativos los habían programado desde días anteriores. Y para hoy hay un rico almuerzo que compartir en casa con la familia. ¡Feliz cumpleaños! De la música nos encargamos nosotros. Somos Latina, 28 años bien cumplidos.

A esta hora ya empieza a calentar la mañana. Son las 10:38, tenemos un sol radiante. Sí, una mañana muy calurosa, pero en las madrugadas, sí, las madrugadas son frías, así que abríguense por favor a esa hora. En el transcurso del día podemos estar así, de repente, con un shortcito, un topcito, una bermuda, los caballeros, un polito así fresco, pero en las madrugadas se siente ese friecito en esta parte de la región San Martín. 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No olvides beber agua, no importa si no tienes sed, tienes que consumir agua. No esperes a recién tener sed para beber agua. Eso significa que tus riñones están pidiendo a gritos que les proporciones de este líquido esencial para un buen funcionamiento. Por eso bebe agua, al menos 8 vasos al día, de acuerdo a tu talla y peso, de 2 a 3 litros al día. En mi caso, por ejemplo, mido 1.50. Si soy chaparrita nada más, ¿cuánto debo consumir? 2.5 litros aproximadamente. Si eres así como yo, ya sabes cuánto vas a consumir. Nuestro amiguito Alan Torres Cueva, nos escucha siempre desde el Alto Mayo, Moyobamba. Está con Latina, lo tiene todo. Presentamos la canción reclamada, Corazón Sensual, canta para ti. Mix, me enamoré. Para todos los corazoncitos enamorados, ahí está Alan Torres, nuestros amigos en Moyobamba, Perú. Saludos a la gente bonita de Bella Selva en Moyobamba.

0: 10 de la mañana con 45 minutos.
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0: 10 de la mañana con 54 minutos.
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0: 10 de la mañana con 59 minutos.
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1: Diez de la mañana y 59 minutos, avanza el tiempo, ya ingresamos a la última media hora del programa, hoy viernes 22 de mayo. Muchas felicidades a quienes están de onomástico, un abrazo muy fuerte en este día tan especial. Y por cierto, ya estamos casi a finales de este mes de mayo. En junio se viene la fiesta de San Juan, la más grande de nuestra Amazonía. Seguramente usted se está preparando, engordando las gallinas, conservando muy bien las plantas de bijao y preparándose para disfrutar la fiesta de San Juan en familia. San José de Sita también para recibir a cientos de visitantes que se darán cita en esas festividades. Y por otro lado, también la fiesta electoral, el 7 de junio, que acudiremos a sufragar. Voto responsable, por favor. Y para ello hay dos debates. Este domingo, que será el debate de los equipos técnicos, y el próximo domingo, el de los candidatos presidenciales. Esté muy atento, esos debates serán desde las 8 de la noche. De repente, si usted ha votado por otro partido político y aún está en dudas, no sabe por quién sufragar, atento a los debates. 11 de la mañana y 00 minutos. Los García con Bamboleo suena en Latina, 28 años contigo.

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1: 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Minutos antes de las 12 estaremos presentando Latina Noticias con toda la información. 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

0: 11 de la mañana con 16 minutos.
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1: 11 de la mañana con 26 minutos.

Agrupación Cumbia Bonita, tú me vas a dejar la canción del año 2025, del año pasado, que sigue siendo todavía una de las favoritas de los oyentes de Latina. Hablando de oyentes en el Caserío El Dorado, siempre nos escucha la señora Yolanda Valera, a quien saludamos de manera muy especial. A esta hora seguramente ya está preparando el almuerzo. También en 20 de mayo está

La familia Peso, gracias a la maestra Juanita Peso por escucharnos cada mañana. Y por ahí cerca se encuentran nuestros amigos de Carpintería Los Jardines y Ferretería Ferro Sisa, la familia Reátegui. Gracias también, un abrazo especial para cada uno de nuestros oyentes en 20 de mayo, en la banda de Pichuaya, Barrio El Sol, Partido Alto, también desde Santa Cruz. También están sintonizando el programa y nuestros amigos en Tangarana, la familia Casana Tapu Jima. Ellos no se pierden ninguna edición del programa en Tangarana. 11 y 31, por aquí nos dicen en Sauce, también todos los días están escuchando la radio. El compañero Juan Arévalo Puyo, a quien saludamos muy cordialmente en Sauce. Provecho, aprovecho, está preparándose seguramente para disfrutar de un rico almuerzo a base de tilapia. 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Gracias, Juan Arévalo, provecho con ese almuerzo. 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Último día de trabajo para el sector público y para algunos trabajadores del sector privado. Ya estamos viernes 22 de mayo. Así de rápido se pasa este mes de mayo, el mes de todas las mamitas. Se acerca el mes de mi cumpleaños. Sí, ya en junio todos los Géminis estamos de cumpleaños. También se acerca el mes de los papás y de la fiesta de San Juan. Este es un buen recuerdo reclamado mediante redes sociales. 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

11:42, el tiempo nos ganó, sí, ya nos vamos. 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Gracias a nuestros amigos de 20 de Mayo, también de Guaja, ¿no? En Guaja también están escuchando la radio desde Ichichiwi y desde... A ver, por aquí nos dicen desde Santa Cruz, en Miraflores exactamente. Gracias, Miraflores, Santa Cruz. En breve vamos a regresar después de la pausa con Latina Noticias hasta la 1 de la tarde. Continúe sintonizando Latina, lo tiene todo.

0: 11 de la mañana con 46 minutos.
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0: 11 de la mañana con 50 minutos.
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8: Son las 11 de la mañana con 52 minutos en todo el territorio nacional. Señoras y señores, amigos y amigas, tengan todos y cada uno de ustedes muy buenos días. Programa correspondiente a hoy viernes 22 de mayo del año 2026. Contento de estar ingresando a cada uno de sus hogares y poderles llevar la información de lo que acontece en el plano local, regional, nacional e internacional. Desde ya reciban el cordial saludo a nombre de Nilo Tuanama en la dirección y conducción del programa. Hoy viernes, por cierto, estamos en la penúltima semana del mes de mayo y se viene un nuevo mes donde todos y cada uno de nuestros pobladores están pues a la espera de estar celebrando el Día de Papá, el día de la fiesta más grande de la Amazonía peruana, que es la fiesta de San Juan. Desde aquí queremos saludar a cada uno de ustedes, ahí a lo largo y ancho de la provincia. Estamos el día de hoy pues con ustedes para llevarles la información de lo que acontece en el plano local, regional, nacional e internacional. Mientras tanto, en saludar también a nuestros hermanos de pobladores ahí en las diferentes comunidades, quienes están pues a través de su alto parlante siguiéndonos la información para que cada uno de ustedes puedan estar pues siempre pendientes de la noticia. Son las 11 de la mañana con 54 minutos. Mientras tanto, se vienen realizando las actividades de mejoramiento de las vías de acceso a los diferentes centros de producción. En estos momentos nos dan a conocer nuestros pobladores del sector Pahuillo están pues agradeciendo de antemano al alcalde provincial, ingeniero Francisco Satalaya Castillo, por el tema de que se encuentra pues un tractor de oruga en ese lugar pues para realizar trabajos de mejoramiento, sabiendo que esta es una de las vías pues que ha tenido pues deslizamiento también en su vía de acceso y muchas veces no pueden pues sacar los productos nuestros hermanos del campo, nuestros hermanos agricultores, y es por eso de que están pues en estos momentos realizando trabajos de mejoramiento y nos dan a conocer desde la Municipalidad Provincial del Dorado. En estos momentos se está haciendo trabajo de mejoramiento con el tractor de oruga y Y luego estarían, pues, va a ingresar también lo que es la moto niveladora y el rodillo, y para darle, pues, el perfilado respectivo y

su accesibilidad a los diferentes centros de producción. Desde aquí, la población del Centro Polar del Norte, especialmente los pobladores del sector Pahuillo, están haciendo llegar su agradecimiento al alcalde provincial por este importante trabajo. Nos dan a conocer luego de esta importante actividad, el tractor estaría constituyéndose no solamente a ese sector, sino también va a estar por el sector de Alto Celandia, Chaparralca, Chiricxacha y otras vías de acceso, pues, que necesitan de su mejoramiento, y consecutivamente estará llevando, pues, la moto niveladora para hacer el perfilado respectivo. Saludar una vez más a cada uno de nuestros pobladores, quienes están, pues, ahí, los amigos pobladores del sector Pahuillo, están, pues, ahí apoyando la labor que viene realizando el tractor de oruga en estos momentos, pues, en la jurisdicción del centro poblado de Nauta. Son las 11 de la mañana con 56 minutos. Hoy nos dan a conocer también que hay actividades que se va a estar realizando en el ámbito de nuestra jurisdicción del distrito de San José de Sisa. Por cierto, para esta, a ver, ¿qué más tenemos por acá? Nos hacen llegar, continúan los trabajos, la Municipalidad Provincial del Dorado continúa ejecutando importantes trabajos de mejoramiento en el camal municipal, mediante la renovación del ambiente de servicios generales, cobertura y construcción del cerco perimétrico, con el objetivo de fortalecer la infraestructura y brindar un espacio más seguro y adecuado para el desarrollo de las actividades. En estas acciones permitirán optimizar las condiciones de funcionamiento del camal municipal, garantizando mayor seguridad, orden y mejores condiciones para los usuarios y trabajadores, reafirmando así el compromiso de la gestión municipal con el bienestar de la población y el fortalecimiento de los servicios públicos en la provincia. De igual forma, se ha venido realizando hace 3 horas más o menos la Municipalidad Provincial de Dorado, a través de la Gerencia de Servicios Municipales y Gestión Ambiental, mediante el área de Defensa Civil, realizó una importante reunión de coordinación sobre el primer simulacro nacional multipeligro que se llevará a cabo el viernes 29 de mayo a las 10 de la mañana. En esta reunión participaron diversas autoridades de la provincia del Dorado con la finalidad de fortalecer las capacidades de preparación, respuesta y rehabilitación de la población ante situaciones de emergencia y desastres naturales. De esta manera, la comuna provincial reafirma su compromiso con la prevención y la gestión de riesgo de desastres, promoviendo una cultura de prevención y participación ciudadana. Asimismo, la municipalidad, a través de la Gerencia de Servicios Municipales y Gestión Ambiental, realizó la entrega de 250 kilogramos de abono compost a la institución educativa Ramón Castilla a nivel secundaria del distrito de Agua Blanca. Este importante aporte será destinado a la implementación y fortalecimiento de los biohuertos escolares, promoviendo prácticas sostenibles al cuidado del medio ambiente y la educación ambiental en beneficio de los estudiantes. Con estas acciones, la comuna provincial reafirma su compromiso con la protección ambiental, impulsando una cultura de responsabilidad ecológica y el aprovechamiento adecuado de los residuos orgánicos mediante la producción de compost. Asimismo, se viene dando, pues, también el tema de la seguridad. La Gerencia de Servicios Municipales de Gestión Ambiental realizó la entrega de equipos de protección personal, EPP, al personal de seguridad ciudadana, con la finalidad de fortalecer las condiciones laborales y garantizar la seguridad de quienes desempeñan importantes funciones de vigilancia y apoyo a la población.
Los implementos entregados permitirán optimizar el desempeño de los agentes en sus labores diarias, brindando mayor protección y mejorando su capacidad de respuesta ante las diferentes situaciones que se presentan en beneficio de la ciudadanía. De igual forma, queremos darle a conocer a nuestra población de San José de Sisa, capital de la provincia de El Dorado, donde el pasado fin de semana, sábado, se realizó la elección pues del nuevo consejo directivo de la Federación Quichua Huallaga El Dorado FEQUIT, que lo lidera pues en esta oportunidad Emmanuel García Tapullima, quien es el nuevo presidente de la federación, con miras pues de estar conduciendo los destinos de nuestras comunidades.

0: en temas puntuales, en llevando el nombre en alto, puesto que últimamente pues hemos estado de repente un poco debilitados, pero hoy por hoy la nueva gestión que encabeza Emmanuel García Tapullima hará de que nuevamente nos vayamos hacia adelante y buscar pues siempre el desarrollo, el diálogo con nuestras autoridades para poder conseguir cosas importantes a favor de nuestras comunidades. Son las 12 del mediodía con 3 minutos. Mientras tanto, ahí en estos últimos días se viene realizando diferentes e importantes actividades en el ámbito de la provincia de El Dorado. Este tema causa preocupación, pues el tema del deslizamiento pues de la carretera Agua Blanca, Sisa Agua Blanca, en el sector de Versalles, donde se ha venido realizando pues el tema de lotización de predios, y hoy por hoy pues viene afectando con este deslizamiento. Y ya contamos constantemente, pues se encuentra una maquinaria de la Dirección Regional de Transportes y Comunicaciones para realizar actividades que pues puedan transitar tranquilamente nuestros pobladores. Mientras tanto, este 29 de mayo se estará realizando la rendición de cuenta 2026. Esta audiencia pública de rendición de cuentas 2026, por su parte la Municipalidad Provincial del Dorado, invita a toda la población doradina a participar de la primera audiencia pública de rendición de cuentas 2026, donde se dará a conocer el trabajo realizado, avance de obras y acciones ejecutadas a favor de nuestra provincia. Viernes 29 de mayo, a partir de las 8:30 de la mañana, esta actividad se estará realizando en el local comunal del barrio El Sol. Tu participación es importante para fortalecer una gestión transparente, participativa y comprometida con el desarrollo del Dorado. Son las 12 del mediodía con 5 minutos. A continuación, vamos a presentar nuestros principales titulares que estaremos desarrollando el día de hoy en esta edición de Latina Noticias.
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0: principales titulares que estaremos desarrollando el día de hoy. Principales titulares que estaremos desarrollando el día de hoy en esta edición de Latina Noticias, edición del mediodía. Más de 400 pacientes podrán salvar su vida gracias a campaña de donación voluntaria de sangre en la provincia del Huallaga, Sapozoa. Teleférico Lago Sauce impulsará el turismo y desarrollo económico en la región San Martín. Mientras tanto, hasta 15 años de prisión, Congreso endurece sanciones por ingreso de celulares a cárceles y apunta al crimen organizado. Mientras tanto, Perú se consolida como potencia mundial del aviturismo al ocupar el segundo lugar en el Global Big Day 2026. Son las 12 del mediodía, 7 minutos. San Martín definió una de las contiendas más ajustadas entre Keiko Fujimori y Roberto Sánchez. OEFA refuerza su plataforma tecnológica para garantizar mayor seguridad y continuidad operativa. Estas y otras noticias estaremos desarrollando luego de nuestra primera pausa comercial.
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12: 12 del mediodía con 16 minutos.
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0: Son las 12 del mediodía en todo el territorio nacional. Estamos desde el Centro de la Información para darles a conocer las diferentes actividades que se vienen dando en el ámbito de la provincia de El Dorado. Mientras tanto, hoy se inaugura en la plaza principal de la ciudad de Tarapoto la primera expoferia en el marco de los 25 años de creación del Parque Nacional Cordillera Azul. Zenaida Pérez Odicio, emprendedora de la etnia Catataibo y Amino, una de las participantes de la primera expoferia, dio a conocer que durante la feria pondrán a la venta productos de textilería y bisutería. Estos trabajos son elaborados con insumos y tintes naturales que salen del bosque de la zona de amortiguamiento del Parque Nacional Cordillera Azul. Cada iconografía representa la ancestral que ha dejado nuestros antepasados. Queremos seguir manteniendo nuestra cultura viva, manifestó esta mañana para Latina de edición del mediodía. Óscar Pintado, emprendedor con derivados de cacao de Tocache, dijo que ellos presentarán sus productos derivados de mucílago de cacao. Nuestro emprendimiento es relativamente nuevo, pero ya estamos elaborando nuestros productos que esperamos sean consumidos por el público de Tarapoto, manifestó. El representante de los derivados de cacao de Tocache hizo un llamado a la Autoridad Regional Ambiental para que trabajen más estrechamente con las asociaciones de concesión para conservación. Son las 12 del mediodía con 18 minutos en todo el territorio nacional. Mientras tanto, obra del gobierno regional de San Martín paralizada. Se trata del puente peatonal Michoyo en la provincia de Tocache, valorizada en 28 millones de soles. Por cierto, gobierno regional de San Martín debe definir si existe presupuesto para continuar obras de centros de salud en Chasuta, Pongo del Cainarachi, Tabalosos y el distrito de Uchiza. Son las 12 del mediodía con 19 minutos en todo el territorio nacional. Estamos desde el Centro de la Información para darles a conocer a cada uno de ustedes y un intenso operativo. Decomisan cerdos y clausuran cámaras frigoríficas por no presentar autorización sanitaria de SENASA, esto en la ciudad de Tarapoto. Mientras tanto, trabajadores asistenciales del Hospital de Tarapoto protestan exigiendo debate de proyecto de ley sobre mejoras salariales. Son las 12 del mediodía con 20 minutos en todo el territorio nacional. Nos vamos a la información para darles a conocer a cada uno de ustedes de que Perú se consolida como potencia mundial en abiturismo al ocupar el segundo lugar en el Global Big Day 2026. Perú volvió a destacar como uno de los países más biodiversos del mundo al alcanzar el segundo lugar internacional en el Global Big Day 2026. La mayor jornada mundial de observación de aves, el país registró 1,438 especies en un solo día, según informó el Ministerio de Comercio Exterior y Turismo, MINCETUR. El evento organizado por la plataforma Everger Commerce Lodge Optimal y de la Universidad de Cambridge reunió a más de 80 mil observadores de 203 países, quienes documentaron más de 8.000 especies de aves en todo el mundo. En esta edición participaron 1.278 observadores peruanos desde las 25 regiones del país, cifra que representa un incremento del 24% respecto al año anterior. El resultado refleja el crecimiento del aviturismo y el fortalecimiento del turismo de naturaleza como alternativa económica sostenible. Entre las regiones con más especies registradas, destacó Cusco con 715 especies, seguido de San Martín de 565, Madre de Dios 533, Loreto 459 y Pasco con 406 especies. El reconocimiento internacional fortalece la imagen del Perú como destino líder para la observación de aves, actividad que impulsa la conservación ambiental, la investigación científica y el desarrollo sostenible en comunidades amazónicas y andinas. Además, el resultado reafirma la importancia de proteger la biodiversidad frente al cambio climático, y la pérdida de ecosistema, consolidando al patrimonio natural como un motor clave para el turismo y el desarrollo del país. Son las 12 del mediodía con 23 minutos en todo el territorio nacional. Nos vamos al corte comercial y retornamos con más noticias.
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6: 12 del mediodía con 30 minutos.
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0: Son las 12 del mediodía con 32 minutos en todo el territorio nacional. Anunciábamos al inicio del programa que el pasado sábado se dio pues la elección del nuevo presidente de la Federación Quichua Huallaga, El Dorado Fekit, donde participaron las diferentes comunidades con sus respectivas unidades económicas que tiene la federación. En estos momentos estamos ya en línea con el nuevo presidente, Emmanuel García Tapuyima, quien va a tener a bien hacer llegar el saludo a todos nuestros oyentes, a las diferentes comunidades y pueblos dentro del marco de la provincia del Dorado y la provincia del Huallaga. Emmanuel, muy buenas tardes. Tu saludo para todos nuestros oyentes de la provincia.
1: Yo soy pa este Huauquinilo, allí Machichi, Panicuna, Huauquicuna, a todos aquellos que sintonizan tu programa, hermano. Bueno, mi nombre es Emmanuel García Tapuyima, ¿no? Soy el nuevo presidente electo de la federación. Justamente en estos momentos yo me encuentro reunido con una organización, Derecho, Ambiente y Recursos, DAR, ¿no? Y estamos viendo, haciendo puentes para el beneficio de nuestras comunidades nativas que tienen territorio, ¿no? Vamos a acceder a un pequeño fondo para que puedan ellos comprar víveres, ¿no? Y desplazarse al territorio donde hay algunas amenazas que nosotros tenemos, ¿no? Casos puntuales como Yacuciza, ¿no? San Juan de Miraflores, con la concesión de conservación Ampinacuna Sacha. También se está viendo, gestionando también para nuestros territorios de Copal Sacha, Ixichiwi, ¿no? Oaxa y Chilisacha, ¿no? Que son territorios que tienen un bosque en la parte alta de la localidad, de ahí en Sisa, pero también comparten territorio con la parte del Huallaga, ¿no? De la parte de Zapozoa. Son esos territorios que son vulnerables a la extracción ilegal de madera, ¿no? O algunas personas que quieren apoderarse o aprovechar haciendo chacras, ¿no? Sí, hermano.
0: Entonces, Emmanuel, en esta oportunidad ya usted viene realizando el trabajo. Seguramente en el transcurso de estos días van a iniciar sobre el tema de la vigencia, para conseguir primero lo que es la vigencia de poder, sabiendo de que el día de la elección también ya se hizo la juramentación del nuevo consejo directivo.
1: Sí, hermano, para mí es muy importante primero el tema de la vigencia de poder, para yo poder hacer convenios con instituciones que están aquí cerca y que uno conoce, ¿no? Ahí está la WWF, están también como Urco Estudios Amazónicos, ¿no? Que son instituciones que están llanos para poder apoyarnos, pero siempre por el conducto regular, ¿no? Primero la vigencia y a partir de eso, pues, ¿no? Presentar el plan de trabajo y hacer unas pequeñas bajadas de bases en cada comunidad que tenemos en la administración de la FEQUIT.
0: En este caso, ¿cuándo se estaría ya, por ejemplo, reuniendo nuevamente con los dirigentes para ver el tema, por ejemplo, de la siempre la Federación Quichua Huallaga del Dorado es una de las federaciones que tiene pues muy bien plasmado su forma de trabajo? En este caso tiene una misión y visión que tiene. ¿Cuándo se estaría ya reuniendo con todo con todos nuestros presidentes APUS, así como también el equipo técnico que tiene la federación?
1: Claro, yo lo estoy calculando en más o menos unos 20 días, ¿no? Teniendo en cuenta de que en estos momentos que todavía no tengo mi vigencia, pero ya hay algunas instituciones que conocen acerca, tienen la noticia de que yo soy el nuevo presidente, están llamando, se están acercando, me están pidiendo reuniones para poder desarrollar un trabajo, ¿no? Yo calculo más o menos unos 20 días, ya nos vamos a poner a sentar con nuestros APUs para poder decir las buenas nuevas que se pueden, que se vienen en esta gestión.
0: Esto es importante, Wauqui, Emanuel, sabiendo que las comunidades han depositado su confianza en esta oportunidad en su persona. Y creo que el equipo que te acompaña van a trabajar coordinadamente y de esta manera pues ir de repente viendo, por ejemplo, el tema de capacitación a nuestros líderes, a nuestras comunidades en los diferentes aspectos, tanto en lo económico, social, cultural, y de esta manera pues poder de que nuestros comuneros y comuneras estén preparados ante cualquier eventualidad.
1: Sí, claro, Nilo, nosotros estamos muy, muy pendientes de eso, hay una gran responsabilidad por parte de nosotros, pero como yo siempre les he dicho, ¿no? Yo me debo a ustedes y es una forma de agradecimiento, de gratitud que yo tengo hacia la Federación y hacia las comunidades nativas. Justamente por eso estamos reuniéndonos acá con DAR, ¿no? Para que se haga unas capacitaciones, si hay algún fondito ahí para poder comprar víveres. Se vienen cosas muy buenas, señor Nilo. Se vienen, por ejemplo, planes de negocio para nuestras unidades económicas, ¿no? Para poder mover un poco la economía de nuestros beneficiarios. Y hay una gran posibilidad de ver otros fondos que se presentan en este año.
0: Muy bien, Wauqui, Emanuel, como nuevo presidente de la Federación. ¿Cómo quisiéramos, usted está, que ha estado haciendo el seguimiento, por ejemplo, el tema de Ampignacuna Sacha, la área de conservación, en la provincia de Picota? ¿Cómo va este tema de la concesión? Continúa viendo nuestros hermanos de la comunidad nativa Yacucisa, San Juan de Miraflores y 2 de Mayo, o están de repente un poquito desmotivados porque de repente no ha habido el acompañamiento por parte de el anterior presidente de la Federación. ¿Qué medidas vas a tomar usted ante esta situación?
1: Sí, claro. Mira, justamente yo conversé con ellos, ¿no? Porque yo no he perdido un tema de comunicación, yo estoy ligado a esa zona, ¿no? Debido a que nosotros, como yo profesional, habíamos formulado esa concesión de conservación y estábamos en lucha. Pero nosotros vamos a retomar nuevamente el tema de Ampignacuna Sacha, ¿no? Si bien es cierto, la concesión de conservación lo administra la Federación, pero nosotros tenemos en mente una nueva estrategia para que esa concesión de conservación sea titulada a favor de nuestras comunidades, ¿no? A favor de nuestras bases, para que ellos puedan administrarlo directamente. Porque ellos sienten de que no es de ellos, pues, ¿no? Claro. Pero nosotros, con el trabajo que vamos a venir desarrollando en este año, vamos a hacer una estrategia ya legal para que esta concesión de conservación sea titulada a favor de nuestras comunidades.
0: Esto es algo importante, una noticia importante pues para nuestros comuneros de la comunidad nativa de Yacucisa, San Juan de Miraflores y 2 de Mayo, esto en la provincia de Bellavista. Entonces, Wauqui Emanuel, más bien agradecerle por esa predisposición de tener y de estar conversando y hacer llegar el saludo a todos nuestros hermanos de las diferentes comunidades nativas existentes dentro del ámbito de la provincia del Dorado.
1: Bueno, Nilo, muchísimas gracias, hermano. Yo siempre voy a decir de que como comunicador social siempre es una función muy importante y qué bueno que nos des el espacio para poder dirigirnos a nuestras comunidades que están en la PX, pero no solamente en la PX, ¿no? Hay que hacer un llamado también a nuestro hermano Ilter, porque estamos en la misma provincia, ¿no? Y las comunidades nativas también necesitan un respaldo profesional y un fortalecimiento por parte de la organización para poder hacer nuestras gestiones, ¿no? Juntas, ¿no? No tenemos que estar separados, si bien es cierto, es otra federación, pero es importante también que nosotros podamos asentarnos a conversar con ellos para que el carro se empuje con mayor fuerza, ¿no? Eso sería todo. Muchísimas gracias, Nilo. Gracias por la oportunidad y saludos para todas las comunidades nativas de CISA y del Guayaga.
0: Gracias, entonces. Son las 12 del mediodía con 42 minutos. Fue Emanuel García Tapullima, el nuevo presidente de la Federación Quichua Guayaga El Dorado, en Latina Noticias, edición del mediodía. Nos vamos al último corte comercial y retornamos con más noticias.

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3: 12 del mediodía con 50 minutos.
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0: Son las 12 del mediodía con 50 minutos en todo el territorio nacional. A esta hora del mediodía estamos con Juan Arévalo Puyo Doris y íbamos a saludar pues al término del programa, pero ya seguramente él quiere enviar el saludo mismo al alcalde del distrito turístico del Sauce, don José del Águila García, pues hoy está de onomásticos. Hoy, mi estimado Juan Arévalo, un saludo para todos nuestros oyentes.
1: De Radio Latina, desde Sauce, capital del turismo, región San Martín, aquí nuestras informaciones. Pero antes, Sauce, estamos con un clima sombrío, al parecer está con amenaza de lluvia. El día de mañana, el día domingo 24 de mayo, está previsto la colocación de la primera piedra del caserío 2 de mayo, perdón, el caserío Santa Rosa de Guayala, el distrito de Sauce. Donde se estaría colocarle para la construcción del drenaje pluvial con un costo de 10.165.369.82, teniendo un plazo de 180 días calendarios. ¿Quién estaría haciendo esta construcción? Es el consorcio La Laguna 2, nos dice el ingeniero John Bere, ingeniero técnico de nuestra municipalidad de Sauce. Eso es lo que nosotros queremos informar desde la capital turística de Sauce. Nilo, voy a escuchar pues su saludo pues, del señor alcalde, quien el día de hoy está cumpliendo sus años, y todos los trabajadores de la municipalidad estamos invitados a una cena de confraternidad pues ahí en su domicilio. Desde Sauce, capital del turismo, región San Martín, informó Juan Arevalo Puyo. Adelante, compañero Nilo.
0: Son las 12 del mediodía con 52 minutos en todo el territorio nacional. El día de hoy pues se ha reportado nuestro colega don Juan Arevalo Puyo. Atención, aviso de trabajo. Se necesitan costurero o costurera y un ayudante. Los interesados presentarse en Confecciones El Fabricante, o en todo caso pueden comunicarse al 916-54-1205. Somos fabricantes, ubíquenos en el Jirón Lamas Cuadra 2, referencia altura del Jirón Comercio, cuadra 6, o en todo caso puedes comunicarte. Ahí están pues los responsables. Chamba sí hay, necesitamos un costurero y un ayudante para laborar pues en el fabricante, en donde fabrican pues todo tipo de vestimentas deportivas. Son las 12 del mediodía con 53 minutos. Mientras tanto, el presidente APU de la comunidad nativa de Caguana Sisa nos da a conocer que ¿cuándo va a ser? A ver, por acá. Se estará realizando, vamos a dar a conocer a toda la población, a todos nuestros hermanos de la comunidad nativa de Caguana Sisa. La Corte Superior de Justicia de San Martín realizará la Gran Feria de Justicia Itinerante en la comunidad nativa de Caguana Sisa, El Dorado, acercando servicios judiciales y de orientación gratuita a la población más vulnerable. Durante esta importante jornada se brindarán mesa de partes itinerante, audiencias itinerantes, orientación legal gratuita, atención en casos de violencia familiar, campaña médica, trámite gratuito de DNI, entrega de depósitos judiciales, programas sociales y mucho más. Asimismo, esta actividad contará con la participación de la presidenta del Poder Judicial, doctora Janet Tello Gilardi, reafirmando el compromiso institucional de acercar una justicia más humana, inclusiva y accesible para todos. Jueves 28 de mayo, a partir de las 11 de la mañana lo espera la comunidad nativa de Cabana Sisa, El Dorado. Entonces todos están cordialmente invitados a participar de esta importantísima actividad, la Gran Feria de Justicia Itinerante, Justicia Cerca de Ti. Jueces de la Corte, Corte de San Martín llegarán a la comunidad nativa de Cahuana Sisa. Están todos cordialmente invitados y de esta manera estarán recibiendo los servicios en la comunidad. Son las 12 del mediodía con 56 minutos en todo el territorio nacional. Hasta 15 años de prisión dan a conocer. Congreso endurece sanciones por ingresos de celulares a cárceles y apuntan al crimen organizado. Con una votación mayoritaria de 100 votos a favor, ninguno en contra y una abstención, el Pleno del Congreso aprobó una norma que endurece significativamente las penas para quienes ingresen o faciliten el ingreso de celulares y equipos de comunicación a los establecimientos penitenciarios del país. La medida, que fue exonerada de segunda votación, busca cerrar las brechas de seguridad que permiten a organizaciones criminales continuar operando desde las cárceles. La iniciativa modifica el Código Penal, el Código de Ejecución Penal y el Decreto Legislativo 1688, estableciendo sanciones más severas para quienes intenten introducir o colaborar en el ingreso de teléfonos móviles, dispositivos de comunicación, cámaras fotográficas y equipos de filmación a los penales. En los casos más graves, especialmente cuando los responsables sean autoridades, abogados, servidores públicos, funcionarios del Estado, las penas podrán alcanzar hasta 15 años de prisión. La norma también tipifica como delito la posesión indebida de celulares, armas, municiones, explosivos y otros materiales peligrosos dentro de los centros de penitenciarios. Asimismo, contempla agravantes cuando estos dispositivos sean utilizados para coordinar actividades delictivas como extorsiones, amenazas o sicariato, delitos que en los últimos años han generado creciente preocupación en el país. Como parte de las nuevas disposiciones, del Instituto Nacional Penitenciario, INPE, y la Policía Nacional del Perú reforzarán los controles para impedir el ingreso de equipos prohibidos. Además, el INPE podrá solicitar autorización al Ministerio Público para realizar operativos especiales, además destinados a detectar y neutralizar señales de comunicación ilegales dentro de los penales. La ley también fortalece las obligaciones de las empresas de telecomunicaciones para bloquear comunicaciones ilícitas organizadas desde las cárceles. Durante el debate parlamentario, legisladores advirtieron sobre el aumento de extorsiones y otros delitos organizados dirigidos desde prisión. Con esta reforma, el Congreso busca recuperar el control de los establecimientos penitenciarios y cortar los canales de comunicación utilizados por las organizaciones criminales para seguir delinquiendo desde el encierro. Son las 12 del mediodía, 58 minutos, y antes de irnos queremos llegar con los saludos muy especiales en el distrito turístico del Sauce. Queremos saludar pues una vez más, a ver si nos pone nuestra colega la cortina, para estar pues saludando al señor alcalde del distrito del Sauce. Ahí está el ingeniero José del Águila García, quien el día de hoy está de cumpleaños. Los saludos especiales de parte de su esposa, la señora Carmen García, y de todos los trabajadores de la municipalidad. Y por cierto, hoy están invitados pues a una gran cena de compañerismo. También los saludos muy especiales pues de don Juan Arévalo Puyo, desde el distrito turístico del Sauce, para el alcalde ingeniero José del Águila García. Nos vamos, 13:00. Nos vamos, no sin antes agradecerles a cada uno de ustedes. Gracias por la sintonía, gracias por la preferencia, y esperando que tengan una excelente tarde y, por cierto, un excelente fin de semana. Hoy, viernes 22 de mayo del año 2026.
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3: Una de la tarde, con un minuto.
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0: Gloria a Dios. Ver, vamos a aplaudir fuerte para Cristo. Oyentes de la radio, vamos en este momento a escuchar testimonios verídicos de personas que han sido sanadas, curadas por el poder de Jesucristo. Apláudele para Cristo. Vamos a conversar con esta mujer. Señora, su nombre.
1: Segunda Amalia Tuana.
0: Segunda, ¿qué enfermedad sufría usted?
1: Bueno, hermanito, yo sufría con venganza.
0: ¿Qué te dolía del cuerpo?
1: Yo, hermanito, sentía cuando ya hinchaba mi estómago, hermano, vivía en hamaca.
0: Usted paraba hinchado el estómago. ¿Cuánto tiempo?
1: 7 meses, hermano.
0: 7 meses la mujer hinchada el estómago. Pero yo creo que cuando vino a esta campaña y fue sanada por el poder de Jesucristo. 6 meses sufriendo.
1: Sí, hermanito.
0: Pues dejó al brujo, al hechicero, al curandero, al médico también.
1: Yo seguía bastante, hermano, cuando mi esposo me llevaba. Tenía mis animales solamente para tratamiento, hermanito, pero no.
0: Se gastó mucho dinero, mucho tratamiento y no encontraba la solución.
1: Sí, ahí sufrí, hermanito, 7 meses. De ahí cuando me han invitado, mi esposo me llevaba diciéndome que yo no hablaba, y pues, hermanito, yo me mantenía en hamaca.
0: Solamente usted perdió el hablar, todo. La enfermedad se iba complicando.
1: Sí, hermanito, mi barriguita era...
0: ¿Cómo hizo para llegar a la iglesia Dios es Amor?
1: Lo escuchaba por la radio, hermanito. Mi esposo me ha llevado a la iglesia. Me ha llevado mi esposo, hermanito. Allí me he sanado, hermano, cuando ya me han llevado entre la vida y la muerte.
0: Usted escuchó la radio y vino a una campaña y fue sanada por el poder de Jesucristo.
1: Sí, hermanito, con el poder de Cristo.
0: Y ahora estás agradecida de Dios.
1: Sí, hermanito.
0: ¿Qué diría a las personas que sufren como usted sufrió en este momento a través de la radio?
1: A mi esposo, hermanito, le he hecho sufrir también 30 años así viviendo enfermo. Mis familiares sabiendo cuando estaba entre la vida y la muerte, cuando ya me han llevado al culto. Mis familiares venían sabiendo que me he muerto, dice, trayendo sus alimentos, hermano, para que me velan. Gracias a Dios, hermano, le agradezco a Cristo.
0: La mujer derrama lágrimas a recordarse del gran milagro que Jesucristo ha hecho. Ahora está sanada.
1: Sí, hermanito.
0: ¿Qué le diría a las personas que te escuchan a radio?
1: Bueno, yo les invitaría.

0: sigan viniendo a la iglesia, hermanito. La iglesia, Dios es amor, hermano.
1: ¿Me confirmas tu nombre y tu dirección?
0: Amalia Tuanama de Chupingawa.
1: ¿Dónde vives?
0: Aquí en Caserío 20 de mayo.
1: Que Dios te bendiga. Apláudele fuerte para Cristo. Estos son los milagros, los testimonios de personas que han alcanzado el milagro de Jesucristo. Apláudele para Cristo.
2: Jehová es mi pastor, nada me faltará. En lugares de delicados pastos me hará descansar. Junto a aguas de reposo me pastoreará. Confortará mi alma, me guiará por senda de justicia, por amor de su nombre. Es palabra de Dios.

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0: Oyentes de la radio, amigos hermanos, reciba la paz de Cristo. En esta hora les saluda el pastor Wilder Caballero. Damos gracias al Señor. Hoy viernes 22 de mayo estamos con todos ustedes para llegar hasta sus lindos hogares y preparar la fe, porque hoy tenemos la mini vigilia. La vigilia se titula La Vigilia de la Preparación para la Venida de Cristo Jesús. Atención, hermanos oyentes, Tom, prepárate. Queremos recordar también, atención, en la iglesia local de Alto Perú se prepara para esta noche una poderosa y grandiosa vigilia, vigilia del libramiento por la familia, con la presencia del pastor Sabino Ramos, predicando la palabra junto con el equipo de obreros, orando a favor de ustedes. Prepárese, Alto Perú, porque hoy veremos la gloria de Dios en esta vigilia de libramiento. Vigilia de libramiento por la familia. Con hermanos de Alto Perú, concurra a la iglesia Dios es Amor. Concurra desde las 7 de la noche, ya Dios se cita, porque hoy hay una bendición grande en Alto Perú.
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0: Una de la tarde más 22 minutos. Oyente, estamos con todos los preparativos para lo que será domingo, el ayuno de la gratitud a Dios. Y también, oyentes, la campaña La Medicina de Dios, donde Dios hará cosas grandes, cosas maravillosas. Tenemos la fe que milagros, sanidades, curas divinas va a acontecer en la oración, oyentes, en el clamor, con toda la iglesia clamando, pidiendo la ayuda a nuestro Dios. Voy a dejarle escuchar una preciosa alabanza. Ya volvemos con cada uno de ustedes a través de esta maravillosa programación, La Voz de la Liberación. Mañana Roque, prepárese. Mañana Roque llega desde Lima, el pastor internacional Wilmer Valentín, por la primera vez llega desde Lima. Está también predicando la palabra por Chile, pero hoy está predicando por Lima, en la ciudad de Perú. Y Tom Ochentes, llega a Roque. Atención, Roque, prepárese. En esta el día de mañana llega el pastor Wilmer Valentín, el ex paralítico, que estará orando por cada uno de ustedes. Les dejo esta preciosa alabanza. Ya volvemos.

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5: 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Escuchemos más milagros en esta hora.
6: Escuchamos otro testimonio aquí. Señor, su nombre.
7: Wilder Fowler.
6: Hermano Wilder, cuéntanos el testimonio verídico que recibiste participando en las grandes campañas.
7: Pastor, yo venía a esta iglesia invitado por una hermana cuando yo sufría de la brujería, siguiendo hechiceros, macumberos, engañándonos, tratándonos de engañar, sacándole dinero, pero yo no creía en la palabra de Dios. He sido un hombre duro de corazón, pero ahora, pastor, el Señor ha hecho un milagro en mí y mi esposa.
6: ¿Qué sufría mi hermano Wilder? ¿Qué sufría? ¿Qué padecía? ¿Qué tenía síntomas en el cuerpo?
7: Yo era hechizado, brujería.
6: ¿Usted estaba hechizado, embrujado? ¿Cuánto tiempo?
7: Estaba años, como de 5 o 6 años.
6: 5 años usted estaba atormentado por la brujería. ¿Y qué hizo para llegar a este ministerio?
7: Me invitaron, escuchaba la radio, no creía, pero al final que no tenía dinero, la brujería, el hombre de esta tierra nos mentía que yo le voy a curar, yo le voy a sanar de esta brujería, este se ha hecho maldad, que ha hecho el hombre, el diablo aquí de esta tierra, pero yo creía a él, porque yo no conocía la palabra de Dios, no conocía esta casa de Dios, pero en medio de la radio escuchaba también, pero no creía.

0: porque que es un mentiroso, decía yo. Yo digo, Franco, en verdad.
1: Usted era muy incrédulo, no creía en el poder de Jesucristo. Y usted tuvo que venir a comprobar si el poder de Cristo existe o no existe en este ministerio.
0: Sí, pastor, ahora yo lo creo ahora, porque yo sané con el poder del Espíritu Santo, que sanó a mi cuerpo. Sentí, cuando yo venía la primera vez, me le reveló al pastor Jonathan que tú eres un hechizado de brujería. Yo salí y en ese momento me quedé poseído, pero en ese momento me sentí el cuerpo contento, alegre, que yo estaba un hombre de verdad, que no tenía fuerza, no sabía cómo sanarme, porque la palabra de Dios la ha revelado a él, porque en ese momento sentí ese poder, ese fuego dentro de mi corazón, y sentía esa sanidad dentro de mi cuerpo, mi carne, que estaba afligido, no sabía qué hacer ni cómo hacer, pero en ese momento, pastor, le sentí esa sanidad dentro de mi cuerpo y mi espíritu, sentí esa fuerza, ese amor de Cristo para tener y para servirle de amor, porque no tengo cómo pagarle, no sé cómo agradecer al Señor, porque Él hizo el milagro en mi vida y mi esposa, porque yo no tenía dinero para ya pagar al brujo. Hasta yo, pastor, yo me iba al brujo pagando días de trabajo, jornalero, porque ya no tenía dinero, no tenía plata, ya no tenía animales que vender para curarme a mí, a mi esposa. Pero ahora, pastor, no lo necesito, padre, al hombre de esta tierra, sino necesito a Cristo Jesús dentro de mi corazón.
1: ¡Gloria a Dios! ¡Qué impresionante, oyentes! Estos son los testimonios de personas. Este hombre estaba postrado por la brujería, estaba hechizado, un tiempo de tormento, él y su esposa, no sabía qué hacer, con lágrimas en los ojos lo testifica, que Cristo lo ha libertado en este ministerio. Iglesia Pentecostal, Dios es amor, de San José de Sisa. Hermano, ahora te encuentras sanado, curado, libertado por Cristo.
0: Me siento feliz, pastor, a estar en esta casa de Dios.
1: ¿Qué dirías a las personas que te escuchan? Tal vez están pasando la misma situación que pasaste.
0: Yo, pastor, les invito al pueblo de Sisa, alrededor del pueblo, provincias, distritos, caseríos, anhelantes que están postrados en su cama, siguiendo a los brujos hechiceros, que ellos pongan esa decisión en su corazón, en su mente, que vengan a la casa de Dios, ese amor. Les invito. Aquí en este día domingo estoy dando mi testimonio para todas las personas que están escuchando por la Radio Latina, en el programa que escuchan, que ven a los pies, a sus manos de nuestro Señor Jesucristo. Él es la medicina, Él es que nos cura, Él nos da las fuerzas cada día para seguir cada día adelante con Él. Gracias.
1: Gloria a Dios. Tu nombre y tu dirección.
0: Yo me llamo Wilder Salas Tuanaba, de ese caserío de San Isidro.
1: Que Dios te bendiga, apláudele fuerte para Cristo.

Oyentes de la radio, qué tremendo los testimonios de personas verídicas, sanadas, curadas por el poder de Cristo. Prepárate con toda tu familia y así poder alcanzar la bendición del Dios Todopoderoso. 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Don oyentes, prepárese con toda su digna familia y alcanzar una bendición de Dios Todopoderoso.

0: Oyentes de la radio, todo está quedando listo, preparado para el domingo 24, la campaña La Medicina de Dios y el ayuno de la gratitud a Dios. Oyentes, vamos a prepararnos con toda la digna familia para así poder alcanzar la grande bendición de nuestro Padre Celestial. Atención los enfermos, los que sufren, no sufras más porque Cristo Jesús puede sanarte. Cristo Jesús puede liberarte. Entonces, no te lo puedes perder al Jirón Jesús More López, Caserío 20 de Mayo. Ahí queda la iglesia pentecostal Dios es Amor. Entonces, prepárate oyentes y alcanza la bendición de Dios. Seguimos escuchando testimonios, casos verídicos de personas sanadas, curadas por el poder de Dios.
1: Busque el mal donde tenía. La iglesia va a aplaudir fuerte para Cristo. Hoy día domingo, Dios haciendo milagros. Vamos a preguntar, no se mueva, vamos a entrevistar. Señora, su nombre.
2: Mi nombre es Denis Sánamo Rodríguez.
1: ¿Qué pasó contigo, mi hermana? ¿Qué enfermedad tenías?
2: Tenía un dolor acá en la boca del estómago.
1: Un dolor tenías en la boca del estómago. ¿Cuánto tiempo?
2: Hace un año.
1: Un año sufriendo. Oyentes, esta mujer dice un año sufriendo. Pero vamos a preguntar ahora, ¿qué pasó después de la oración? ¿Está el mal en la boca del estómago o ya no?
2: No me duele.
1: A ver, prieta ahí donde te dolía, machuca, ¿qué no podías hacer más? No podías ingerir alimentos. ¿Y ahora cómo te sientes? Ya no te duele. ¿Quién crees que te sanó? Cristo Jesús ha sanado a esta mujer. Un año sufriendo con una enfermedad en el estómago y hoy vino y Cristo lo sanó. ¿Estás agradecida de Dios? ¿Qué diría las personas que sufren, así como usted sufría? ¿Qué le dirías?
2: Que acudan acá a la iglesia, porque aquí hay salida.
1: Qué bueno, mi hermana, porque ella lo ha comprobado y ha sido sanada por el poder de Cristo. Ya no hay mal en el estómago.
2: No, me duele.
1: ¿Quién te sanó?
2: Cristo.
1: ¿Tu nombre?
2: Tenchi Rodama Rodríguez.
1: ¿De qué parte veniste? Desde San Isidro vino y la mujer está sanada por el poder de Dios. Que Dios te bendiga, sanada. Señora, su nombre.
3: María Gatardín.
1: María, ¿qué pasaba contigo?
3: Yo tenía dolor de espalda, pero Cristo ya me sanó.
1: Tenías enfermedad de la espalda, mucho te dolía.
3: Me dolía, no podía ni alzar mis brazos.
1: No podías ni alzar tus brazos. A ver ahora, alza tus brazos ahí. A ver, busca la enfermedad. ¿Está o no está la enfermedad de la espalda?
3: Sí, ya no tengo dolor.
1: ¿Ya no tienes el dolor?
3: El hombre no podía ni trainar mis brazos.
1: No podías ni moverlo ni levantarlo tus brazos.
3: Sí, pastor.
1: ¿Y ahora?
3: Ahorita estoy tranquilo.
1: ¿Quién te sanó?
3: Mi Cristo Jesús.
1: Jesús lo sanó a esta mujer, sanada por el poder de Cristo. ¿De dónde veniste, mi hermana?
3: De San
1: Isidro veniste. ¿Y por qué lloras?
3: De alegría que me sanó el Señor.
1: De alegría porque Cristo te ha sanado.
3: Porque el pastor todo el mundo ha sanado.
1: ¿Has ido a los doctores también?
3: Me he ido.
1: No encontraba la solución. Y hoy encontraste la solución. La mujer está sanada, vino de San Isidro y está libre por el poder de Jesucristo. Seguimos entrevistando. Hermana, su nombre.
4: Derina,
1: ¿qué pasó contigo?
4: Bueno, hermano, estaba con dolor en la boca de mi estómago, pero son varios días abaste.
1: Varios días que tenía su mano en la boca y el estómago. Usted salió revelada que el hígado estaba afectado.
4: Sí, hermano, yo me sentía algo que no tenía, que mi cuerpo se enfriaba, se sentía como la debilidad, ni para orar, hermano, no tenía acción para levantarme, no tenía para nada, no.
1: ¿Y ahora qué pasó? ¿Hacimos la oración?
4: Me sentía, hermano, que se hacía algo, que tomaba algo, que revolucionaba.
1: Algo que se movía, comenzaba a salir.
4: Que
1: ¿Y crees que el Señor te ha hecho libre?
4: Sí, pastor, soy ahora libre, estoy contento porque el Señor me está dando a librar.
1: ¡Qué tremendo! La mujer vino con enfermedad en el estómago, pero hoy está libre porque Cristo lo ha sanado. ¿De qué parte veniste? Que Dios te bendiga, mi hermana. Apláudele fuerte para Cristo. Diga gloria a Dios.

Oyentes de la radio, vamos preparándonos ya con mucha fe para lo que será domingo 24, la campaña La Medicina de Dios y el ayuno de la gratitud. Prepárate, los enfermos, los que sufren de males, vamos a prepararnos porque Dios pondrá punto final todo mal que cada día viene apoderándose en tu vida.

0: Queremos recordar, atención, Alto Perú, hoy tenemos la poderosa vigilia con la presencia del hombre Dios, el pastor Sabino Ramos, con el equipo de obreros, trayendo una palabra poderosa en la vigilia del libramiento por la familia en Alto Perú. Prepárese.
1: Gloria, gloria, aleluya.
0: Atención, Roque, prepárate para mañana. Llega el evangelista internacional Wilmer Valentín por la primera vez en Roque, donde contemplaremos las maravillas de Dios. Prepárese, oyentes amados.

0: Recordando que nuestra iglesia se ubica en el Jirón Jesús More López, caserío 20 de mayo. Ahí está la iglesia, oyentes, para que todos y ustedes se acerquen y alcancen la bendición del Dios Todopoderoso, conforme dice su palabra, que la bendición será hasta que sobreabunde. Escuchemos más milagros en esta hora.
1: Porque estoy curada, gracias a Dios.
2: ¿Qué tenías?
1: Los doctores me han detectado la leucemia en la sangre. Y la medicina que tomaba me hinchaba el estómago. Estaban haciéndome tratamiento con quimioterapia. Y a eso se me caía el cabello. Y mi estómago, cada que tomaba desayuno, almorzaba, cenaba y se hinchaba como un globo así.
2: ¿Se da cuenta que está sanada?
1: Porque ahorita no hay, y ya no me duele, y ya no estoy hinchado, gracias a Dios.
2: ¡Alabado sea Dios! ¡Qué impresionante! Estaba inflamado completamente.
1: Sí, por la medicina, porque cada pastilla, cada almuerzo, cada comida, tomo esas pastillas. Y de hoy en adelante no los voy a tomar porque sé que el Señor me va a sanar.
2: Apareció el dolor.
1: Sí.
2: Ya no hay.
1: No hay.
2: ¿Quién te curó?
1: La pierna también me dolía por la quimio que me habían puesto en la médula. Y ahorita no me duele. No me duele nada.
2: ¿La puede mover ahora?
1: Sí, la puedo mover.
2: ¡Qué impresionante! ¡Dos milagros! ¿Quién te sanó, hermana?
1: Señor Jesucristo, Él me ha sanado. Por
2: una pregunta, ¿qué fue lo que usted le dijo a Dios allá donde usted estaba?
1: Estaba sentada y le dije, Señor, hoy, de hoy en adelante, tomo la decisión de ser sanada. Así le dije.
2: Alabado, alabado, alabado, alabado. Sea el Señor.
0: Tremendo, tremendo el poder de Cristo, las maravillas de Dios, sanando, curando, oyentes, prepárate domingo 24, será el ayuno de la gratitud a Dios y la campaña, la medicina de Dios, oyentes. Prepárate con toda tu digna familia para así poder alcanzar la bendición de Cristo. Conforme dice su palabra, venid a mí todos los que estéis trabajados y cargados, y os haré descansar.

0: No te lo pierdas, oyentes, no te lo pierdas. Ven con tu familia y recibe la bendición, así como personas que alcanzan la prosperidad, el milagro en su vida. Escuche.
1: Fuerte los aplausos al Señor, iglesia. Esta señora está contando. Vino con dolor en su columna. También le dolía el cerebro, una ardencia insoportable toda la parte de la espalda. Pero más ahora, ella está emocionada. En el momento de sus oraciones, está libre, está curada, está sanada. ¿Su nombre, señora?
2: Alejandrina Rivas Plata.
1: Cuéntame exactamente lo que pasaba contigo.
2: Tenía mucha ardencia, mucho dolor a la espalda, desesperación al cerebro, la canilla. No podía, son 2 años, pastor.
1: 2 años de sufrimiento.
2: De sufrimiento, pastor.
1: ¿Y por qué estás llorando?
2: De emoción.
1: ¿Qué pasó ahora?
2: Que Cristo me salvó de la enfermedad. Cristo me ha sanado.
1: ¡Está sanada, señora!
2: ¡No hay dolor!
1: ¡Desapareció! ¡Aleluya! ¡Impresionante, oyente! La señora llorando. Estoy sanada, curada. Jesús le sanó. ¿Está contenta por este milagro?
2: Contenta, pastor.
1: 2 años de sufrimiento.
2: 2 años de enfermedad. 2 años de sufrimiento, pastor.
1: A ver, busque. Mueva. Es una prueba del poder de Dios. Eso. Eso. Gloria a Dios. Gloria a Dios. Gloria a Dios, hermano. ¿Qué pasó?
2: Estoy sana y curada.
1: No hay dolor.
2: No tengo ardencia, no tengo dolor.
1: ¿Milagro grande o pequeño?
2: Pero grande.
1: Grande. Milagro grande. Aplaude al Señor, iglesia.
0: Minuto a minuto estamos con todos los milagros sucedidos en las campañas de nuestra iglesia. Dios es amor, prepárate tú que sufres, tienes cáncer, tumor, hernia, parales, brujería, hechicería. Domingo 24 desde las 8 de la mañana será un día de explosión de milagros, oyentes. Domingo, coros de alabanzas, coro de damas y obreras, coro de niños, adolescentes, cantando, exaltando el nombre de Cristo.

Preparemos los oyentes con toda la digna familia para domingo 24 en el horario 8 de la mañana, Jirón Jesús More López, caserío 20 de mayo. Ahí se realizará la campaña La Medicina de Dios y el ayuno de gratitud. Prepárate con tu familia. No te lo puedes perder, oyentes. Vamos, vamos, vamos. Domingo 24 de mayo desde las 8 de la mañana.

oyentes de la radio, también vamos nosotros a hacer una corta oración en este momento a través de la radio por todos los miles de oyentes que están en la sintonía a través de este programa La Voz de la Liberación.

Soberano Dios, soberano Padre, gracias por tu misericordia, gracias por tu amor que nos permites estar en estas cabinas, orando por los oyentes, por la campaña, Señor. Venga a preparar corazones, venga a preparar la fe, traiga a los enfermos, Señor, para que sean sanados. Venga a utilizarnos grandemente, Señor, prepara. Oh, gloria a Dios, Padre querido, Señor, tú eres un Dios grande, un Dios de poder, un Dios de misericordia, Señor Jesús. Venga a bendecir, Padre poderoso, cada día y derrama tu bendición en cada corazón. Bendiga la vigilia en Alto Perú, utiliza al pastor y equipo de obreros. Bendiga la campaña en Roque mañana, Señor. Bendiga el viaje del pastor Wilmer Valentín, que viene desde Lima por la primera vez. Oh, gloria a Dios, Padre querido, Señor. Gracias, Espíritu Santo. Gracias, Señor Jesús, en el nombre de Jesús. Amén. Oyentes de la radio, parte final de tu programa La Voz de la Liberación. Hoy le esperamos en la mini vigilia aquí en la iglesia Dios es Amor, de nuestra sede distrital de San José de Sisa. No se lo pierda, ven con tu familia y alcanza la bendición de Dios. Les habló el pastor Wilder Caballero. Bendiciones a todos ustedes. Permiso, mañana estamos con cada uno de ustedes.

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Que Dios los bendiga.

0: 2 de la tarde con un minuto.
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2: 2 de la tarde con 14 minutos.
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2: 2 de la tarde con 23 minutos.
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2: 2:46.
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0: 2:54 PM.
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0: 3 de la tarde con 12 minutos.
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2: 3 de la tarde con 16 minutos.
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2: 3:24 PM.
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6: 3 de la tarde con 54 minutos.
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1: 3 de la tarde con 59 minutos.

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1: 4 de la tarde con 16 minutos.
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1: 4 de la tarde con 26 minutos.
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0: 4 de la tarde con 35 minutos.
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2: 4 de la tarde con 45 minutos.
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2: 4 de la tarde con 56 minutos.
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2: 5 de la tarde con 15 minutos.
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3: 5 de la tarde con 24 minutos.
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3: 5 de la tarde con 45 minutos.
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7: 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Dios les bendiga.
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3: 5:54 p.m.
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1: 6 de la tarde en punto.
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0: 6 de la tarde con 5 minutos.
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0: 6 de la tarde con 13 minutos.
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2: 6 de la tarde con 21 minutos.
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0: 6:39.
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9: 7 de la noche en punto.
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